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1: Es muy emocionante estar acá y es muy emocionante que estén del otro lado. 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

0: Buen día, buen mediodía para todos. Bienvenidos al aire de la radio, bienvenidos al aire de FM Sur en el 88.9 del dial. Les damos la bienvenida. Sí, es un viernes maravilloso el que tenemos por delante, con una temperatura agradable a esta hora del mediodía. Estuvo fresco a la mañana, temprano, aquellos que les toca padecer el frío, estuvo fresco. David dice, sí, estuvo fresco. Pero a esta hora, con puntillosidad, 15 grados 1 la térmica, y al solcito se lleva. Si te pones a la sombra, por ahí lo padeces un poquito todavía, pero está lindo. El Estadio Centenario no es el mejor escenario, la calle del Estadio Centenario tiene calor propio en verano, frío propio en invierno y demás cuestiones que van a, dentro de un ratito, seguramente padecer Gonza y Juan. Nosotros tenemos un viernes no para padecer, sino un viernes para disfrutar. Nosotros aquí en el piso disfrutamos porque es viernes de picada. 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A propósito de Odone, después les voy a mostrar y les voy a poner el sonido de una perlita de lo que es Odone los fines de semana cuando juega Quilmes. Que a este humilde servidor lo pone en un lugar fuerte, de emociones. Después se los voy a pasar. Escucharán los que nos escuchan a través de la radio, la que nunca te abandona, la esencial, 88.9. Y aquellos que estén en el canal de YouTube van a poder ver el videito. Es un videito corto, no más de 20 segundos. Pero es la esencia. Es la esencia de lo que significa para todos nosotros y para los que están del otro lado, la radio. Daniel Galeto, a quien le mando un profundo abrazo, tiene problemas en su visión, ¿no? Entonces imagínate, Dani ve poco, lo que significa la radio, ¿no? Lo que significa la radio. Así que le mando un abrazo enorme a Daniel Galeto, dueño histórico, el padre de la criatura, por supuesto a Leo, a Guille, a Yemin, a todo el staff de Odone, donde nos sentimos como en casa. Les digo que también es lindo, porque no solamente nosotros disfrutamos nuestra picada, sino que ustedes van a disfrutar. En esta edición del mediodía, ya al mediodía, salen dos plateas. Una va a salir en el 115-801-7426 y una va a salir por el canal de YouTube, donde ya vamos a poner la consigna, de si te gusta el equipo de Quilmes, que ni bien abra Gonza, cuente como él, equipo probable que juegue el próximo día domingo. Ya Gonza viene con Juan, con el probable equipo del domingo, que ayer ya tiramos algunas coordenadas más. ¿Te gusta? ¿Te motiva? ¿Estás en un momento donde no te motiva nada? 115-801-7426. Y esa misma consigna ya la escribimos en el canal de YouTube, ya la escribimos, David, en el canal de YouTube, y con esa consigna invitamos a que con el nombre, los últimos tres, tienen que estar suscriptos, tienen que darle like, nos digan sucintamente lo que piensan. Uno se va a llevar la platea por el canal de YouTube de FM Sur 88.9, imagen y sonido HD, y uno se va a llevar la platea por el 115-801-7426. Estadio Centenario. Tenemos una platea más, gentileza de nuestro amigo Federico Palermo del Sushi Club. Gracias, Fede, querido. O sea que al mediodía salen dos plateas en el 115-801-7426 y en el canal de YouTube sale una en el canal de YouTube de FM Sur 88.9. Así que estamos entregando tres plateas y estará el resto de las mismas para el turno tarde, edición express entre las 7 y las 8 de la noche. Con estos antecedentes, con mucha, mucha, mucha información de la futbolera y de la otra, nos vamos metiendo en sintonía y en programa propiamente dicho, porque está por salir Gracián, pero antes va a venir Gonza con la mañana de trabajo y algunas cositas más que tiene, porque ha tenido una semana donde está muy cargado, muy cargado, muy cargado. Hola, Gonza, querido amigo y compañero, allí junto a Juan Martín. ¿Cómo te va? toda esta presentación.
1: ¿Todo bien, Turco? ¿Cómo estás
0: Hice
1: vos?
0: Hice toda una presentación para que no me salude. Hola, no. Gonza, ¿cómo estás?
1: Bien, bien, bien, bien. Te estoy saludando. ¿Todo tranquilo?
0: Todo bien. ¿Qué semanita metiste,
1: ¿Por qué? ¿Hay mucha información o no?
0: Y bueno, mucha información y de la buena has metido. ¿Estás, Gonza?
1: Sí, estoy acá.
0: Ah, no, pues estaba escuchando todo un diálogo de fondo y no.
1: Claro, porque me vinieron a avisar cómo sigue el día, digamos.
0: Hacer radio en vivo, ¿cómo sigue el día?
1: En este momento hay reunión entre Gracián y los referentes.
0: Muy bien. ¿Quiénes podríamos denominar los referentes de este plantel? El capitán, que sería, si está con disponibilidad para jugar, Gonzalo Marinelli. Quipes, que fue el capitán 2. Recalde, en su momento, había sido el capitán 3. No sé.
1: No, pero Recalde no, porque ya salió.
0: Ah, bueno. Estimo Domínguez por una cuestión 8, etaria.
1: El propio Lavezzi también.
0: Lavezzi, ajá. Y no se me ocurre más. ¿Alguna pata del club puede estar Esteban Glegel?
1: Bolívar también.
0: Bolívar, ajá.
1: Muy bien. Pero no sé, estoy diciendo los que para mí podrían ser referentes o forma parte de ese grupo de referentes.
0: Ajá. ¿Y la reunión, se sabe, tiene algún motivo propiamente dicho? ¿Hay alguna inquietud de último momento que el técnico necesita saber de los jugadores? ¿Es de los jugadores para con el técnico, del técnico para los jugadores?
1: No sabemos. En realidad, esto está relacionado con que pensaron que va a demorar 5 minutos más aproximadamente, porque el técnico está reunido con un grupo de jugadores.
0: Ajá.
1: En realidad, el portero nos vino a avisar que iba a demorar más de lo que está demorando.
0: Ajá. Muy bien.
1: Simplemente esto.
0: Bien. ¿Y con qué mañana en materia informativa nos encontramos?
1: No, entiendo que
0: seguís por el mismo equipo, ¿seguís por el mismo lado?
1: Sí. Sí, por el mismo lado que ayer. Bueno, la inclusión de Yangali por la lesión de Bolívar, el arquero Canadel, después Ortega, en este caso Agustín, Ian Razo, Quipes y Tomás, en la mitad de la cancha Ulises Vera, Yangali, Axel Batista y Rayo Fernández,
0: sí.
1: Y los delanteros Gaby Vázquez y Pocho Lavezzi.
0: Intuyo que pueda tener algo que ver también, que Quilmes tiene medio mes de marzo adentro. Hace una semana, el plantel de Tristán Suárez se plantó, se enojó, Gastón Granados apareció en escena de una manera fuerte, contundente. Esto hizo temblar los cimientos, por ejemplo, de Pancho Martínez. Yo creería que con un Gracián que debe haber tenido una semana enérgica pidiéndole cosas en las fibras más íntimas del plantel, quizá también tenga del lado de los jugadores decirle: Leandro, vos no estás pidiendo todo eso, pero mirá que estamos, nos falta cobrar medio mes de marzo. Fíjate cómo podés manejar el temita, o quién es el que va a manejar el temita con la dirigencia. Yo creo que puede venir por ahí también,
1: Bueno, yo sé que hubo jugadores que charlaron con la dirigencia de Quilmes de este tema.
0: Ajá.
1: No, creo que Leandro no es el interlocutor que utilizan.
0: No dije que Leandro sea el interlocutor, que no sé, que por ahí me expresé mal, y si se entendió eso, corrijo y pido disculpas. Digo, es probable que haya habido un nivel de exigencia de un montón de cosas que dice el técnico con justa causa, ¿no? Quilmes está jugando muy mal y no le están saliendo las cosas, pero como que, bueno, sí, Tano, mirá que estamos con este problema. Y bueno, y quizá venga por ahí la mano, ¿no?
1: No lo sé, sinceramente no lo sé. Lo que sí tengo claro, y esto no tiene nada que ver, porque esto no se paga por productividad, ¿no? Es bueno, un contrato firmado y se tiene que respetar. Pero sí tengo claro que la situación de Tristán Suárez en el campeonato y en la tabla no era la misma que la de Quilmes, ¿no?
0: No. No. Podés tomar dos lecturas. Ninguna es correcta, porque el trabajador tiene que cobrar.
1: En primera instancia. Por eso digo, esto no se paga por productividad, se paga por que se firma un contrato.
0: Correcto.
1: Entonces vos lo tenés que respetar el contrato más allá de los resultados. Ahora, hay jugadores, planteles, que esperan estar en la cresta de la hora para reclamar medio mes, que cuando las cosas no le salen, tal vez se la bancan porque saben que está en la ley del fútbol.
0: Yo
1: ¿no?
0: te voy a poner una frase que acá la conocemos de la época del Tuiti Carrario, de los dos lados. Los futbolistas te dicen, pagan lento, corro lento. Los dirigentes dicen, juegan lento, pago lento. Esto es tan viejo como el fútbol. ¿No?
1: Sí.
0: Hay que buscar allí un equilibrio. Allí hay que buscar un equilibrio. Por supuesto que el equilibrio más importante es que el trabajador que trabaja tiene que cobrar. Pero también, insisto, hay cuestiones que tienen que ver con el mundo Quilmes y con el día a día de Quilmes, donde en Quilmes hay, primero, un cumplimiento en las condiciones laborales permanentes casi que de primera división. Por otro lado, es un momento difícil, pero yo estimo que hay un poquito que ver con esto de corro lento, pago lento. Yo creo que la dirigencia de Quilmes en las próximas horas va a acomodar esto, pero no es... Tironear de las dos puntas no suele... Las cosas tironeadas de una punta y de la otra no suelen tener los mejores finales.
1: A ver, te perdí un poquito,
0: Digo que cuando se tironea de ambos, que no es una buena decisión, nunca, tironear de ambos lados. Los tironeos de ambos lados no tienen buenos finales. Ni el dirigente tirando de la cuerda de corren pago poco, pago lento, ni el futbolista paga lento, corro lento. Nunca tiene buenos finales eso.
1: No, pero, a ver, desde ese punto de vista, cada uno como trabajador, como empleado, como empleador, cada uno tira la cuerda para llevar agua para su molino. Yo eso,
0: sin dudas.
1: Lo entiendo. Después, he escuchado futbolistas comprometidos con la causa y que estaban a disposición, más allá de todo lo que podía ser un reclamo salarial, y no se consiguió nada, y hemos visto, ¿no?, para nosotros un caso icónico es aquel del equipo de Gustavo Alfaro, ¿no? Digo, son cuestiones que tienen distintas aristas, distintos puntos de vista, todas son respetables porque acá estamos hablando de trabajadores reclamando por su salario, pero la realidad es que hoy por hoy, si tomamos la referencia del caso el Tristán Suárez, lo que hay que decir es que Tristán Suárez estaba en una y está en una posición en la tabla, que los futbolistas cuando están en esa posición utilizan eso a su favor para hacer un reclamo salarial en caso de que no estén bien las cosas. En este caso no es así. Pero repito, todo esto se tira a la basura cuando hablamos de que hay un contrato firmado y que esto no es por productividad, ¿no? Al no ser por productividad, hay que respetar los contratos. Entonces, porque si no, el año pasado, el equipo del año pasado no hubiese cobrado un peso si era por productividad. Entonces, me parece que acá está la cuestión. Deben cobrar, ¿sí? Deben cobrar. Después veremos a qué acuerdo se llega, cómo se llega. Yo tengo entendido que que la semana que viene van a cobrar. No hay un problema económico para que no esté el dinero de los futbolistas. Esta es la información que tengo yo. Después veremos si tiene que efectuar este pago para que ellos también estén más tranquilos los futbolistas, ¿no? Pero hasta donde entiendo no va a haber inconvenientes para que la semana que viene cobren. Veremos si esto se confirma o no.
0: Bien, bien, bien, bien, bien, bien. Bueno, acá me escribe tu amigo, que es mi amigo, el hincha caracterizado, muy temprano, temprano. Hola amigo, ayer cuando le dije al otro amigo que jugaba Yangali, ese amigo que está del otro lado en el Estadio Centenario, dijo que yo no sabía nada. Jaja, espero esta edición de Deportes en FM para que se retracte.
1: Mirá, no sabía que, yo no sabía que el dato lo había dado él.
0: Ah, mira.
1: El hincha caracterizado, no, no lo sabía. Si no lo hubiese tomado de otra manera, pero sí, no, no, no.
0: Te pido que seas generoso, si, si le, las, le, las que aciertan, por favor, dáselas.
1: No, es que si el hincha caracterizado dijo esto, esto a él. Esto a él.
0: Yo, no, es yo, muy bueno. Yo, todo lo que me dice se lo creo. Todo lo que me dice el hincha, sí, caracterizado se lo creo.
1: Yo también, pero no sabía que era él el que tenía el dato.
0: Sí, sí, sí, dijo y no vos, vos te cagaste de risa. Dice que vos te cagaste de risa. Yo no recordaba que te habías cagado de risa. Pero bueno.
1: Estoy... En realidad, no sé si no lo sabía o no presté atención, ¿no? Ajá. Eso también. Pero la realidad es que si el dato era él, sí, es todo un dato. Y hay que reconocer que tenía la posta.
0: Muy bien.
1: Bueno, a ver, acá estamos esperando porque evidentemente yo los días de semana no hago hincapié en esto porque me parece secundario. Pero suele demorar Leandro y mucho, ¿no?
0: Lo hemos hablado el otro día. Los días de semana y los días de partido también.
1: No, no, es que yo voy a hacer hincapié en los días de partido, porque la verdad es que se fue Gleschel, se fue Domínguez, se fueron todos los referentes con los que estaba en reunión. Se fueron todos. Se están yendo ahora, de hecho, no sé, creo que este es Pochito, sí, era la Bessi. Se están yendo ahora los que quedaban, los que supuestamente nosotros teníamos o suponíamos que estaban en la reunión. Marinelli, Quipes. Se está yendo, así que entiendo que se habrá liberado un poco de la reunión, ¿no? Entiendo que Gracián estaría para hablar en cualquier momento, ¿eh?
0: Muy bien.
1: Esto es una conclusión que estoy sacando porque estoy viendo que se están yendo los futbolistas en este momento, los futbolistas que supuestamente, repito, estaban en la reunión.
0: Muy
1: supuestamente,
0: bien.
1: Repito, estaban en la rueda.
0: Bueno,
1: sí, estoy observando a ver qué dirigentes hay. Entiendo que está Gustavo Coloma, aquí también.
0: Le mandamos un abrazo a Gustavo.
1: ¿No? Obviamente. No sé si será Alan Yáñez, pero aquí hay algunos dirigentes que también habrán formado parte de la reunión, imagino, ¿no?
0: Medio Alan Yáñez está.
1: Ajá.
0: Está delgado, de peso, está, ¿no? Muy bajó mucho de peso. Qué bien está, Alan, ¿eh? Está entrenando, aparte me dijeron. No sé si para jugar, pero está entrenando.
1: Sí, sí. Estoy observando, porque están grabando una publicidad en el Estadio Centenario, en el estacionamiento, ¿no?
0: Tu apuntador es Juan Martín, ¿no?
1: Sí, sí, se escuchó, ¿no? Lamentablemente.
0: Sí, se escuchan las cosas que dice Juan Martín de fondo, ¿no? Es un placer tenerlo en el aire de la radio.
1: La verdad. Sí, bueno, pero yo no puedo estar en la misa y en la procesión. Lo que menos me iba a imaginar era que iba a ir a la ventanilla a decirme un dato innecesario y encima de la manera que me lo dijo.
0: Es que, ¿sabés? Yo te voy a explicar cuál es el tema. El nivel de apuro que puede tener en este momento, yo creo que en este momento, si a alguien no le importa la conferencia de prensa de Leandro Gracián,
1: si él se pudiera ir en este momento a comer la picada, ya se hubiese ido. O sea, no lo hace porque está esperando que termine este contacto, pero si él se pudiera ir, ya se hubiese ido.
0: Sí, ya estaría acá. No, no le quité el celofán. Mirá lo que te estoy diciendo. No le quité el celofán. Mirá el respeto que tengo por ustedes, por esperarlos, por... Mirá, ni David, creo el único que tuvo un ingreso, pero porque después él tiene que conducir el barco de su sector, es Josecito, que le cargó, hizo la primera parada por el surtidor, le puso súper al Chevrolet 400 y volvió a la gatera. Y Josecito tiene vía libre acá siempre, ¿no?
1: Claro, están vos y José nada más, y bueno, y
0: David. No, está David, ¿no? También, está Lolo preparando todo para el fin de semana, estamos preparando nosotros algunas cuestiones, y los estamos invitando en el canal de YouTube, nombre últimos tres del documento, nombre y últimos tres del documento, si te gusta el equipo que perfila Gonza, lo podés repetir para las... No, pero casi cometo un furcio que es tuyo. Para la barra de YouTube podés... que tienen que... dar una opinión sobre el equipo que para vos iría el domingo a las 3 de la tarde, para nosotros a las 5 para la gente.
1: Sí, sí, claro, claro. Bueno, el arquero va a ser Canadel, Ortega, vamos a poner ahí a Razo como primer mercado central porque juega ahí.
0: Sí.
1: Y Razo, Quipes y Ortega. En la mitad de la cancha, por derecha, lo imagino yo, lo imagino, porque no tenemos este dato, en la mitad de la cancha estaría Ulises Vera por derecha, doble 5, si querés denominar de alguna manera, más allá que no juega doble 5, vamos a poner a Giangalli y a Axel Batista, por izquierda Rayo Fernández, y los delanteros Lavezzi y Gaby Vázquez.
0: Bien, ahí en el canal de YouTube, en el 115-801-746, con el nombre, los últimos tres del documento y lo que pensás. En el canal de YouTube, nombre, últimos tres, tenés que estar suscripto, tenés que darle like y das tu opinión y van a irse. Una platea por el canal de YouTube, dos por el 115-801-7426 para el próximo día domingo en el aire de la radio, que empezaremos nuestra transmisión a las 3 de la tarde, a las 5, el pitazo de Lucas Comesaña. Bueno, a ver si lo podemos ubicar a Juan, que Gonza está con algún problemita de batería, David querido. Busquemos a Juan, que está con un problema de batería, Gonza, a ver si lo podemos solucionar. Un abrazo grande en el canal de YouTube a todos los que están participando, en el 115-801-7426. Martín Cabral, buenas tardes, Turco y equipo. Voy por el sentimiento y por la esperanza de ganar, porque el equipo a mí no me transmite nada. Un abrazo. Ezequiel Gofredo, ya hablé al respecto. Fernando Zanardi, mi desayuno, que hay deuda con los jugadores, no es excusa para que jueguen tan horrible, pero es muy necesario tener un sueldo más ahora, lo digo por Pontiroli. Pontiroli no es todavía personal de Quilmes. Contamos la historia, ayer la contamos muy clara. La idea es que trabaje con todos los arqueros, que tenga un cargo que había quedado vacante, pero estaban bastante lejos los números y todavía no se avanzó al respecto. Quilmes no tiene problemas presupuestarios en ese rubro. Buen día, Turco, Gonza, muchachos. El domingo solo sirve ganar, no sirve ni empatar. Estamos complicados con la tabla, el equipo necesita urgente ganar para ganar en confianza. Abrazo grande, nos vemos el domingo en la cancha. Nike 821. Gran abrazo, un beso grande, Nike querido. Seba Penida, buenas tardes, soy Seba de... ¿Ya lo tenemos a Gonza con la otra línea? A ver si lo podemos... Estoy leyendo mensajes para eso. Buenas tardes, soy Seba de Solano, últimos tres del DNI 577. Voy por las plateas, el equipo está bien, es lo que hay, espero que ganen. Abrazo grande para Seba Penida. Hernán Barrena, todos los campeonatos lo mismo, siempre problemas, esperemos que los jugadores no hagan como Temperley, que se comieron cinco de local. Raro. no estamos padeciendo cada vez más a Ferro y Atlanta, 30 añitos y 45 años en la B. Nos estamos enamorando de la categoría, siempre peleábamos, hace un tiempo la transitamos. Santiago Ezequiel, me gusta el equipo, ojalá se vea otra cara y empecemos a sumar de a tres. Soy Santiago 123, abrazo cervecero. Carlitos Oliva Siris, hola Turco, me gustaría de entrada Mejías para hacer la diferencia de entrada, Carlos 386. Yo pregunto por el equipo que vamos diciendo, no el equipo que a vos te guste. El equipo que hemos dicho, ¿te gusta o no te gusta? ¿Te gusta o no te gusta? 115-801-7426, canal de YouTube de FM Sur 88.9, imagen y sonido HD. Estamos todas las aplicaciones hasta la hora 14 en esta primera edición. Repito, estamos en el canal de YouTube donde vamos a sortear una platea por allí y dos van a salir en el 115-801-7426. Les recuerdo que dos... A ver, están al aire, muchachos.
1: Sabemos.
0: Bueno, pues estaba escuchando lo que decían.
1: Sí.
0: 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Nos dio una platea más. Bueno, Carlitos Oliva Siri me dice sí que le gusta el equipo. Ezequiel, no me gusta el equipo Turco, necesitamos un doble 5 y Batista no sirve para eso. Muy bien. Fernando 137, lo de Gaby me gusta, aunque no creo que pase. Y si pasa, me da miedo que se tenga que fumar lo que se tienen que fumar otros. Alonso, Turco, buen día. ¿Hace cuánto no hacemos un gol de tiro libre? Tal vez lo sepa el profesor, yo no me acuerdo. Y hace bastante, ¿eh? Le vamos a preguntar al profesor Novoa a ver si se acuerda cuándo fue la última vez que Quilmes hizo un gol de tiro libre. Un abrazo grande al hincha caracterizado que me dice, le ponemos un poquito de humor, por eso dije lo que dije en referencia al equipo. Ahora sí, vuelvo contigo, Gonza.
1: Bien, misma situación, ¿eh? Se está yendo Gaby Vázquez, por ejemplo, ahora con Santi Luna, que entiendo que no se quedaron en la reunión, ¿no? Entiendo que están saliendo ahora porque se habrán quedado a almorzar. Y bueno, a ver, estamos esperando lo que... La verdad, es tremendo lo que demora todo el tiempo las conferencias de prensa de Leandro. No pasa nada, estamos acá, pero digo... Habría que organizarlo de otra manera. Hay una desorganización en esto de la prensa llamativa, notoria, ¿no? Sin entender algunas cosas básicas, como por ejemplo que cuando vamos al interior, lo ideal es que salga temprano, lo mismo que cuando estamos aquí en el Estadio Centenario y se demora más allá de una hora. Digo, hay cosas básicas e importantes para solucionar inmediatas y simples, ¿no? Mirá todos los adjetivos calificativos.
0: Totalmente.
1: Porque
0: pero
1: importantes.
0: Pero nosotros tenemos la particularidad que estas cosas vinculadas a la comunicación y que nos parecen equivocadas, digo esto para algunos que en algún momento estaban siempre... enfocándonos a nosotros y siempre éramos culpables de todo. Y, digo, nosotros nos quejamos de cómo trabajaba prensa de la gestión anterior y prensa de comunicación de esta gestión no está muy lejos de la anterior, es muy parecido. No pueden emprolijar la nave. Esto no habla de en algún momento algunos destratos que se llegó a tener en alguna parte de la gestión anterior. Después se corrigió. Pero en este tiempo de trato no hay nada para cuestionarles. Pero de eficiencia está lejos de ser un modelo eficiente de comunicar. Y esto del día a día, y esto de que se ven los últimos minutos del entrenamiento, pero no le avisan a la persona que tiene que abrir o la persona que tiene que estar para decir, bueno, pueden entrar, no esté, y que te citen para una hora para escuchar al entrenador, y el entrenador es muy desprolijo, muy desprolijo. Y nosotros lo decimos. Acá no. Cuando algo está mal o no nos gusta, está mal. Y no importa quién está en el en el oficialismo, quién es el presidente, de qué color es. No nos importa, lo que nos parece, nos parece. Y bueno, y por algo tenemos una conducta, una trayectoria, una manera de decir, de pensar, una manera de estar cerca de la gente. Nosotros estamos cerca de la gente, siempre, siempre.
1: Sí, sí, siempre fue nuestra característica, ¿no?
0: Sí.
1: Lo que no hemos nunca hecho nosotros, nunca, lo que nunca hicimos fue cambiar, ¿no?
0: Siempre fuimos desobedientes cuando no. Lo que pasa es que, bueno, a veces pasa que tenés que estar acostumbrado, a veces...
1: Hay que saber ser desobediente.
0: ¡Claro!
1: Es tan difícil como ser obedientes.
0: ¡Claro! Digo.
1: Entonces, cuando no sabes cómo ser desobediente, no entendés cómo, cuándo, dónde, y voy a utilizar un término barrial,
0: sí.
1: Te regalás.
0: Sí.
1: ¿No? Digo, nosotros no somos desobedientes porque somos desobedientes porque nos gusta. Nosotros siempre tuvimos una conducta que es decir lo que nos gusta y lo que no. Lo que pasa es que muchos intentaron que nosotros digamos solamente lo que nos gusta,
0: claro,
1: y no lo que no nos gusta. Algunos accedieron a eso.
0: Claro.
1: Cada uno hace el negocio que quiere. Algunos accedieron a eso.
0: Sí.
1: Nosotros no, y seguimos de la misma manera. Pero claro, ¿qué te da esto? Tantos años siendo, entre comillas, desobediente, que ya sale natural.
0: Bueno, por eso... por eso
1: algunos lo tienen que forzar,
0: por eso,
1: lo obediente, claro, y lo desobediente.
0: Por eso el liderazgo irrompible de FM Sur. Por eso FM Sur es FM Sur, por eso es la radio líder, por eso es la transmisión en todos los rubros, récord en todos los rubros, y por eso... acompañamos a la gente, porque la radio es la radio en el 88.9 del dial, porque la radio tiene el canal de YouTube también como una linda estrategia, y tenemos la aplicación que va como piña en el buscador y en la propia, pero la radio es la radio, ¿viste? Y bueno, nosotros nos sentimos orgullosos del producto que hacemos, a veces nos sale mejor, a veces nos sale peor, pero hay que estar preparado para tirar. Hay que estar preparado para tirar. Si nunca estuviste preparado para tirar, porque siempre fuiste obediente, el día que pasas a ser desobediente, no sale bien. No sale bien. Pero bueno. Todo esto mientras esperamos bastante desprolijamente la conferencia de prensa de Gracia.
1: Muy desprolijo. Muy desprolijo.
0: Voy a escuchar un par de oyentes. Puede ser, José querido. Tengo oyentes en el 115-801-7426, me dirás vos ahí cuántos tengo, más o menos. Dame 5 oyentes en el 115-801-7426. El Quilmes de Canadel, Ortega, Agustín, Razo, Quipes y Tomás Ortega. El Quilmes de Vera, Bolívar, Batista, Rayo Fernández, Lavesi y Gabe Fernández. Y Gaby Vázquez, ¿te gusta? ¿No te gusta? 115-801-7426. Dos plateas.
1: Ahí dieron el ok, dieron el ok.
0: Dos plateas se van por el 115-801-7426. Una platea se va por el canal de YouTube de FM Sur 88.9, Imagen y Sonido HB. Un abrazo grande para Nico 912. Me gusta el equipo. Con lo que hay de plantel. Por otro lado digo, me estoy cansando realmente de esta situación año tras año. Un común denominador.
1: Algo que nos pasa a todos, ¿no?
0: Esa frustración. Hay un momento de frustración. Lógico. Cruz América de Bernal. Pero en realidad es Pablo de Quilmes. Ojalá ganemos. No estoy muy entusiasmado ya. Bueno, arriba. Vamos que es viernes, Pablito. Vamos arriba. Vamos arriba, dirían los uruguayos. 115-801-7426. ¿Viene Gracián?
1: Sí, nos dieron lo que estamos ingresando al Estadio Centenario. Oh, mirá que hay catering, además de porque como se está grabando la publicidad.
2: Ajá.
1: Hay un catering muy lindo para que almuercen los que forman parte de la misma.
0: Muy bien.
1: Y recién pasó, entramos al Estadio Centenario.
0: Y Juan Martín, ¿qué
1: quiere? Y ahí nos dijo Gonza. Entonces, evidentemente, estamos hablando de un oyente de la radio.
0: ¿No? Ah, mirá, muy bien.
1: Que forma parte de la publicidad en este caso.
0: Sí,
1: ¿no?
0: Bueno, después que. Pero después. Dale una actividad a Juan, después que le hagámosle una nota, charlemos con él.
1: A Juan.
0: Démosle, no, bueno, para que no hagas todo vos, va a ir a la conferencia, que yo. Por ahí Juan.
1: No,
0: puede...
1: pero estamos atados de pies y manos porque a mí no me cargó el teléfono toda la noche, entonces me estoy quedando sin batería. Es mala mía.
0: Corte de luz, yo tuve corte de luz hoy a la mañana.
1: No, ¿sabes qué corte de luz? No,
0: temprano,
1: pero
0: tuve corte
1: no me
0: de
1: cargó.
0: Luz otra vez en Espeleta, ahora ya se hizo seguido. Ya van tres en 10 días, ¿eh? El otro día el oyente, bueno, Martín Cabral, creo que era, nos contó que andaba con problemitas en Don Bosco muy seguido, que se le había cortado la luz.
1: Bueno, claro.
0: Muchachos, si se nos corta la luz en mayo, ya...
3: Hola, Andy, querido.
0: Está malo.
1: La verdad que sí. La verdad que sí.
0: Bueno.
1: La verdad que sí.
0: ¿Estamos ahí, entrando ya?
1: Sí, ya estamos entrando.
0: Canal de YouTube FM Sur 88.9, imagen y sonido HD. Los saludo también al amigo Feta. Turco y equipo, pienso que la Bessi tendría que haber ido al banco este partido. Hace rato que viene sobrando y juega con pocas ganas. Mando abrazo. Gracias, Diego. ¿Cómo? ¿Qué pasó? ¿Están ahí?
1: Sí, estamos acá.
0: Ah, me pareció escuchar a Juan que estaba diciendo algo. Bueno, no sé, es medio extraño. Bueno. ¿Estamos?
1: Hay gente hablando acá alrededor, no puedo hacer callar a todo el mundo.
0: No, se filtró como si Juan estuviera diciendo algo, viste que Juan era reidor de un programa y como que estuviera, pero de acotador o de apuntador tuyo.
1: Ah,
0: ahí.
1: No.
0: Se escucha
1: como de fondo,
0: viste.
1: No, Juan me va tirando cositas, cositas.
0: Viste, es como apuntador, claro.
1: Claro, tips, me dice él.
0: Tips. Sí,
1: claro.
0: Son tips raros, ¿no?
1: Le llama mucho la atención el catering que hubo. Ahí vino Leandro.
0: Pero si ahora va a venir por el catering de FM Sur, ¿no? Que no garronee.
1: Bueno, a él le llamó la atención el otro. Bueno, ya está. Porque tenía más cosas. Tenemos más cosas. A ver, ahí arranca Leandro. Escuché.
4: ¿Cómo están? ¿De cara al partido, por supuesto? ¿Qué semana transcurrieron?
5: Bueno... Es una semana asumiendo la responsabilidad que no venimos teniendo los resultados que queremos. Esa es una realidad y lo primero que hago en este caso como líder es no esconder nuestra realidad. Que en estos últimos partidos no nos encontramos con el resultado más que nada. Después, hablar profundo del juego, otra cosa, pero sí que nos encontramos y somos y lo tenemos recontra claro. Y bueno, y en eso transcurrimos la semana... como grupo, como equipo, sabiendo lo que hay en juego el domingo, lo que hay en juego con la camiseta de Quilmes, porque cuando venís a estos determinados clubes, yo entiendo que es del resultado, lo tengo claro, porque me tocó estar, es así, y hay que saberlo, pero bueno, nada, ahí estamos con esa con eso en la cabeza y bueno, enfocado en el partido del domingo, que para nosotros la localidad es importante y creo, y desde que vine, no perder de local, no perdimos y creo que dentro de ti hicimos buenos partidos.
1: ¿A vos cómo te pega, Leandro? Digo, porque hablaste de grupo y de ser un líder, cabeza de grupo, pero digo, más allá de eso, en lo personal, y en este costado no busco el título, digo, saber cómo estás vos, a eso me refiero.
5: Este trabajo que afronto y a medida que voy creciendo y aprendiendo, tengo convicción de mucho de mi trabajo, me dedico mucho. Por eso digo que yo no puedo ni estar emocionalmente arriba cuando gane abajo, tengo que tener una línea en lo que respecta a mi personalidad y en equilibrio. ¿Por qué? Porque los futbolistas me ven y no me pueden derivar los resultados, pero sí... tengo una autocrítica constante con mi cuerpo técnico en lo que respecta al todo, la gestión, la metodología de entrenamiento, los contenidos que entrenamos, la idea de juego, un montón, llevar a los... Bueno, en eso tengo convicción de lo que hago y nada, lo que más entiendo es que

0: y en ese corregir yo encontrar y ayudar a los futbolistas que eleven otra vez su rendimiento. Esa es una realidad. Pero yo soy del entrenador, no nos escondemos, no hacemos... Pero aparte porque es mi mentalidad. Yo soy el primero que me lo expreso delante de ustedes. Hiervo de la bronca de perder, no me gusta, porque hay maneras de perder. Pasaron sucesos que fueron complicados y han parado un árbitro. Y independientemente del entrenador de rendimiento, ha modificado el desarrollo del juego. Pero ya está, queda vuelta la página.
1: ¿Necesitas futbolistas con personalidad para una semana así, con mucha personalidad? Vos decís, la verdad, a mí me pasó como jugador, pero vos eras un futbolista que tenía su personalidad. Le digo, ¿entendés que también se necesita mucho de eso para llevar adelante una semana así y además para poder sacarlo del momento?
0: Personalidad, mucho carácter, templanza. Tenemos los futbolistas que él tiene en esa personalidad.
1: Quería preguntar, ¿tenés todo eso?
0: Sí. Yo creo que ya el futbolista que viene se pone esta camiseta y sabe que tiene que rendir, tiene que tener carácter y personalidad, si no, es difícil jugar. Y después podemos hablar por fondo qué carácter personal es. Hay personalidades que expresan el carácter de una manera, uno a través del rendimiento, otro habla mucho, otro es más callado, pero cuando habla es importante. Pero sí, lo que más puedo decir es que somos conscientes entre el cuerpo técnico, los futbolistas, el club, los resultados que hoy tenemos no son acorde a lo que el objetivo que tenemos planteado. Y eso es una realidad. Vamos a darlo todo por volver a agarrar esa senda de triunfo.
2: ¿Estás pensando en cambios, sin dar nombres, por supuesto, sin adelantar cuestiones estratégicas, pero digo, es momento de meterle mano al equipo?
0: Sí, porque no se escucha. Me quiero decir que... me han dicho algunos que tengo amigos en el fútbol, ayudantes de técnico, que están esperando la conferencia el viernes. La están esperando a ver qué. Y yo entre todo, pero no pasa nada. Yo entiendo que en el día de hoy, no, al revés, no, es muy difícil esconder las cuestiones. Está claro que movilizar el equipo, entiendo que genera competencia interna. Y bueno, y hay que saber cuándo hay que hacerlo. Y eso me lo da el día a día y el rendimiento del fin de semana. Bueno, tanto cambio, más allá del nombre propio, es que el que sale, que no pierda la confianza, y el que entra, darle toda la confianza para que rinda, y esa competencia se la lleve puesto el rendimiento, porque...
2: ¿La búsqueda es sobre una idea de juego, sobre la misma idea de juego?
0: Y ya, bueno, hay... No quiero charlar mucho del juego porque como el resultado no es bueno, claro, parece que es todo malo. Y bueno, yo como muchas veces desarrollo el juego, hoy digo, bueno, todo lo que diga se desvanece en el resultado. Pero sí que si vos ponés cierto futbolista, que algunas modificaciones tenés que hacer en lo que respecta a la característica que pongamos dentro del campo de juego.
1: Esa es una consulta que te quería hacer, sin dar nombres propios, pero los intérpretes te pueden cambiar la idea o por lo menos la intención de esa idea, ¿no? Digo, hablamos mucho de mixtura la semana pasada, de a ratos en los primeros 10 minutos para mí se vio algo de mixtura, hablo en Güemes porque hubo juego asociado por las bandas, etcétera. Después podemos discutir la finalización, pero la mixtura esa se notó. Digo, más allá de eso, ¿entendés que en búsqueda de esa mixtura tal vez también los intérpretes te pueden hacer cambiar un poco la idea?
0: Sin lugar a duda, pero no es lo mismo, no sé, a ver, que juegue el Tanque Domínguez, otro futbolista. Bueno, porque uno tiene más ruptura al espacio, otro fija más centrales, hay que buscar ciertas rutas de pase que le faciliten a la característica de los futbolistas. Y ver cómo iniciar. Pero yo siempre digo que, y acá les doy algo, siempre vean, siempre en función de lo que te permite el rival. Vamos a estos minutos, este fue el equipo que más nos dejó entrar en campo contrario. Nos cedió todo el principio, no nos venían a presionar alto el primer tiempo. Y es donde nosotros queremos jugar, y es donde

0: esos primeros minutos pudimos, ahora nos fuimos punzantes, la cancha estaba lenta, pero sí nos dejaron entrar en la zona que queríamos entrar nosotros, y otro no te lo permite. Vamos a ver qué propone el rival, si me cede los primeros pases o no me ceden el técnico. Lo conozco, sé las presiones que hace, bueno, vamos a ver. Y a partir de ahí, porque siempre hay que verlo desde ahí, porque hay una oposición dentro del campo de juego. ¿Se entiende? A veces queremos algo que no te lo permite el rival. Y a veces no lo hace por estar muy impreciso. Bueno, y ahí va el juego. Bueno, pero en fin.
1: Ya me gusta la policía del tema de los juveniles, ¿no? El salto entre la reserva y la primera. Si un juvenil está para jugar, ¿puede jugar hasta, por ejemplo, de arranque dentro de su división? ¿O tiene que estar llevado a poco?
0: No, si yo estoy convencido que está para jugar, juega sin ningún problema. Sin ningún problema. Porque, repito, hoy al que el único que lo traje ahora a entrenar, que fue por los días, es a Facundo. A los demás los tengo todos los días. Están conmigo los chicos. Bajan a jugar a reserva. O sea, hace 2 meses los tengo. Pierdo a veces 2 días, 1 o 2 días, que del partido de reserva van un día antes o a veces 2, para que puedan entrenar con el Chapu. Pero los tengo yo. O sea, yo veo su crecimiento. Los voy viendo cómo desarrollan, van viendo lo que queremos, se van adaptando. No es que hoy juega Mejía, yo ya lo no está distinto si jugaría Facundo, bueno, está abajo, hay que porque hay una característica propia que no tenemos. Eso sí sería que venga y juegue de reserva, pero como viene jugando en reserva, no pasa nada, no me molesta, porque es una característica propia que buscamos. Se entiende lo que te quiero. Los demás los veo día a día y los tengo entrenando todo, y cuando vamos viendo que van creciendo, vamos viendo el momento, vamos viendo... En eso es que es ayudarlo a que entre en el mejor contexto. Y después poder ver o es idea de juego o es rendimiento. Bueno, ahí vamos viendo.
2: También convivís con las lesiones, ¿no? Lamentablemente todas las semanas tenés un futbolista por X motivo que termina lastimado. Bueno, recién hablabas muy por arriba y hay que ver qué pasa con el tema Bolívar, pero sí. Los arqueros, Bataja Canael.
0: Sí. Va a atajar Juaco. Bueno, se le abrió la oportunidad de jugar varios partidos seguidos y me pone contento porque la institución vio la clase que creo que tenemos y la proyección que tiene. Eso es importante. Por una cosa, conocemos un futbolista. Y bueno, todas esas lesiones que nos van pasando son jugadores que vienen con cargas. Y bueno, vienen, no es que los cuidamos el primer día, no, esto. Pero no hay más, no tenemos más, solo el arquero y uno más, no es que tenemos, viste, 7, 8.
2: ¿Entendés la gente que, por ejemplo, habla de esto de Thiago, de Mejías, que claro, con buenos ingresos, ilusiona, vos también te referiste la semana pasada a lo de Thiago, en la formación física, etcétera, pero ¿entendés este tipo de cuestiones?
0: Sí, ¿cómo? Si yo debuté a los 2 días, la gente de Vélez se pensaba que era Maradona, quería que juegue todos los partidos, y porque entré hice 3, 4 jugadas, y bueno, ¿cómo no lo voy a entender? Claro, porque la gente se apropia del jugador del club, lo siente propio, lo siente como que es nuestro, y encima entra, tiene personalidad, juega, bueno, nada, siempre los futbolistas del club tienen un plus, pero después de un año ya tenés que rendir, no tenés más, si no jugás, después del año jugador de, bueno, 6 meses, te digo, pero cómo no voy a entender si y aparte son muy buenos futbolistas.
2: ¿Sabes por qué te pregunto esto? Porque en estos momentos, muchas veces, el futbolista, corregime si me equivoco, porque claramente no soy futbolista, ¿no? Pero digo, piensa 2 veces antes de filtrar un pase, piensa 2 veces antes de arriesgar, porque tal vez la confianza está tocada. Sí. Y a mí me parece que Thiago, cuando entra, no piensa en todo eso, ¿no? A ver, algunos lo denominan miedo a jugar, a mí no me gusta la palabra miedo, pero sí la responsabilidad. Digo, ¿entendés qué pasa?
0: Es que como vos, está bueno lo que decís, porque yo te voy a también... Yo, en la primera etapa mía, jugué mejor en el inconsciente que en el consciente. En el inconsciente, que quería, no tenía, estaba libre de la mentalidad y yo me quería comer la cancha. Cuando fui consciente, ¿qué pasó cuando vi la conciencia? Un rendimiento malo, o que tenés que competir por puesto importante con jugadores que también son buenos. Bueno, ahí, upa, bueno, tengo porque me va a ganar. Bueno, y ahí arranca. Pero en el inconsciente del principio estaba libre y no vengo con el arrastre de jugué bien tres, jugué no, me quiero no la gente, o cómo me tiene considerado el técnico. Entonces, eso, claro que, y por eso entran, más allá de que Gaby entró poco, pero le vi de otras cosas, estaba tranquilo, y nada, y me miraba de... miraba con ganas de entrar, tío, te mira con ganas, y todos los demás también tienen ganas de estar, así que obvio que en el momento el inconsciente sirve, y bueno, lo demuestran cuando les toca.
2: Excelente.
0: No, de nada.
2: Bien, ahí estaba el técnico de Quilmes, Leandro, gracias, muchachos.
3: Impecable, Gonza, una conferencia de prensa más de la de Gracián. Está claro que a Gracián se le da o no se le da el juego, se le dan o no se dan las cosas, pero bueno, está bueno escucharlo. No esquiva. Una conferencia de prensa de Gracián yendo al frente y con mucha autocrítica. Fue al frente. Comprendió el momento.
2: Sí, sí.
3: Comprendió el momento, fue al frente.
2: Sí, sí, sí.
3: Me parece que es una buena conferencia de prensa. Alguien del otro lado, la gente del otro lado, yo sé que me está diciendo en este momento. Turco, estamos repodridos de decir que son buenas conferencias de prensa. Si el domingo Quilmes no gana, y yo entiendo también a la gente. ¿No? ¿Es así?
2: Sí, obvio. Acá si no traes resultados, suena todo a... como muchos ya se manifestaron el viernes pasado,
3: claro,
2: ¿no? Suena mucho biribiri.
3: Biribiri, claro. No es... A mí no me parece, pero bueno...
2: No, a mí tampoco.
3: La manera de contradecir, o la manera de decirle, bueno, están ubicados aquellos que creen que biribiri, zaraza o guitarra, es la ejecución, y la ejecución la hacen los jugadores.
2: Correcto. Sí.
3: 13-02, no hice pausa, tengo todo lo que se vincula con las tres plateas que vamos a sortear al mediodía, dos habrá para el turno tarde, te propongo que cortemos el contacto y esperarte por acá con el piso con Juan Martín, que te debe allá. Yo creo que ya te pegó a esta altura un codazo y dos puntapiés en los tobillos.
2: No, me quedé hablando un ratito más, ¿no?, con Leandro, viste...
3: Fastidioso.
2: Como diciendo, sí. Si ya redondearon todo, ¿por qué vos no redondeaste?
3: Porque vos no, claro.
2: Pero bueno, ya estamos yendo.
3: Bueno, impecable laburo, ¿eh? Gran conferencia de prensa del técnico y gran aporte, por supuesto, periodísticamente hablando, el tuyo sin lugar a dudas. Te espero por acá.
2: Abrazo.
3: Señores, es el aire de la radio. Está Josecito Amarilla, está el Italian David asistiendo allí en la producción, está Lolo Delfino, estamos todos en el aire de FM Sur 88.9, en el 88.9 del día, la radio que es la que nunca te abandona. Después voy a mostrarles esta perlita de los amigos de Odone en pleno sábado de San Juan era. Sábado de San Juan, para que vean lo que significa la radio. Y en este caso Dani, que no anda bien con la vista. Está muy bien Daniel Galeto. Le mando un abrazo grande, un cariño especial. Pero lo que significa la radio, para que lo escuchen. En realidad lo que van a escuchar los que están del otro lado es mi relato de fondo. Para el que ve el video es una radio chiquita, tipo Epica, ahí prendida en el medio de la sanguchería, entre miga y fiambres y laburo, la radio. Sin lugar a dudas, la radio. La radio el domingo a las 3 de la tarde, el partido a las 5. 11-5-801-7426. ¿Te gusta el equipo? Me lo contás y me lo decís con los tres últimos documentos. Sorteamos dos plateas, una de ellas gentileza del Sushi Club, la otra del Departamento de Prensa y Comunicación de Quilmes, al igual que la que vamos a sortear en el canal de YouTube de FM Sur 88.9 Imagen y Sonido HD. Pausa, venimos.
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0: el aire de la radio, ya están llegando Gonza, ya está llegando Juan. Creo que hace un minuto y medio, Juan, que está a mi derecha, mirando de frente al operador, Gonza, que está a mi izquierda. Qué buen buzo que tiene Gonza, Dios mío. Qué bueno está.
1: El Arroyo, muy barato.
0: Sí, muy bueno. Eso para que la gente lo vaya a comprar, que decir que es muy barato.
1: Claro, muy barato.
0: Muy bien.
1: Muy, muy barato.
0: Qué bien se portó Nacho con vos,
1: Nacho toda la vida se portó bien.
0: No, no, pero eso es muy bueno. Qué lindo bus. Decía que Juan me estuvo amenazando, andá ya con los oyentes. Fue así. Da fe, Gonza, ¿no?
1: Sí, sí, sí.
0: Me amenazó. Andá ya con oyentes. ¿Qué quiere, qué significa andar ya con oyentes? ¿Quiere comer?
1: Pensé que te iba a contestar.
0: ¿Viniste con hambre, Juan?
2: Mucho. Vengo de ver comida permanentemente toda la mañana.
0: ¿Qué había?
2: Había como una mesa larga para todos los actores.
0: Ajá. ¿No le dijiste vos que eras actor?
2: Sí, pero no me dieron bola.
0: ¿No te dieron bola?
2: Porque tenías que tener algún rasgo. Era una publicidad tipo esas de no sé, del mundial, de una hinchada multirracial que había chino, negro, rubio, como esas cosas, como si fuera de la ONU,
0: sí,
2: de todas las naciones.
0: Sí.
2: Y todos con ropa como de hincha y bubucela, y estarían filmando la publicidad, no sé de qué sería la publicidad, pero entre los descansos había como un gazebo así, con una mesa larga, y hasta vino.
0: Hablando de publicidad, tanto mañana como pasado, se larga. No es la ciudad, que ya está establecido, ¿no? 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
0: 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Los escuchamos, 115-801-7426. Buen día, ¿les gusta el equipo? Cuenten, dale.
3: Buen día, ¿qué tal? Para participar por las plateas, para el domingo, Carlos 386. Yo creo que Quilmes va a ganar tranqui, 2-0, jugando bien. Creo que vamos a revertir todo. Tengo fe.
4: Buen día, muchachos. Fabio de Citibel 748. ¿Qué pasa ahora que aparece Gaby Vázquez, que aparecen todos los pibes de titulares? ¿No hará la gran collete, no, de poner a los pibes para que no lo puteen? No, Gracián. No, no. Igual te digo que si el equipo juega mal, no vamos a putear a los pibes, pero a vos seguro. Así que, bueno, espero que se pongan las pilas el domingo. Quiero las plateas.
5: Buen día, muchachos, habla Néstor. Bueno, por lo que estoy escuchando por ustedes, me parece que empezó el cachengue de todos los años en Quilmes. Jugadores con técnico, técnico con jugadores, jugadores entre jugadores. Siempre pasa lo mismo en Quilmes. Siempre vienen los cachengues, me parece. Ya estamos acostumbrados los hinchas. Bueno, muchachos, les mando un abrazo.
6: Buenos días, gente. Juan Carlos 308. Me gustaría la platea, socio. Y esperando siempre mejorar, hay que mejorar mucho el equipo, haciendo cambios, poniendo pibes también y tratar de funcionar para poder ganar. Gracias, buena transmisión.
7: Hola, buen día, Turco. Fernando, 137. Quiero participar por las plateas y además quiero comentar una cosa. Hasta hace una semana atrás, lo que teníamos entendido todos es que el plantel estaba al día, y ahora, por lo que estoy escuchando en la radio, le deben un puchito del mes de marzo, si no escuché mal. ¿Con qué necesidad trajeron a Pontiroli, que lo considero una excelente persona, un arquero de la hostia, pero con qué necesidad trajeron a Pontiroli, que genera un gasto, que genera un... Otro sueldo, si le están debiendo a los jugadores? ¿Con qué necesidad en este momento?
0: Fernando, te repito lo que te dije hace un rato. No trajeron a Pontiroli. No trajeron a Pontiroli. Pontiroli está siendo una posibilidad evaluada, una posibilidad concreta. Quilmes no tiene ningún problema económico, tiene en carpeta la búsqueda de los recursos para que Pontiroli sea el coordinador de arqueros, pero Quilmes no trajo a Pontiroli hasta que no pueda llegar a la conclusión de que el número le sirve a Pontiroli y a Quilmes. Ayer yo puse números arriba de la mesa que tienen que ver con algo que tendrán que trabajar y pulir mucho, porque Pontiroli, si se queda radicado en San Andrés de Giles y quiere venir y ir y venir todos los días, ir y venir le sale 108 mil pesos. Entonces, no nos apuremos. No está cerrado el tema Pontiroli. Se lo busca. Y si se lo busca es porque están los recursos. Tranqui. Dale.
8: Hola, Turco. Hola, muchachos. Habla Eduardo 440. Bueno, yo opino que del equipo hay que cambiar lo menos posible. O sea, de lo que tenemos es cambiar los que están lesionados o hacer alguna prueba. Me parece muy bien este chico que van a subir de la reserva. Y bueno, ir probando con los pibes. Y opino que el técnico no debería irse a pesar de que suceda lo peor de los resultados, ¿no? Porque no formó el equipo. Traer otro técnico estaría en las mismas condiciones, así que yo pienso que hay que morir con las botas puestas y seguir hasta el final con este técnico, y entre los pibes y los más grandes tratar de sacar este equipo adelante de la mejor forma. Les deseo para mañana, para el domingo, mejor dicho, una excelente transmisión, y vamos Quilmes, carajo.
9: Bueno, Turco, equipo, Carlos 492 para participar del sorteo de las plateas. Vamos a ir a la cancha, vamos a esperar que ganen estos muchachos. Yo era enemigo de hacer debutar a los pibes tan en un momento tan complicado, pero bueno, lamentablemente las necesidades que tiene el plantel nos obligan a eso. Dios quiera que ganemos y bueno, y que yo me gane las plateas. Un abrazo, Carlos 492.
7: Fernando 137 por las dos plateas. Me gusta mucho el equipo que dijeron recién, me gusta mucho el equipo. Lo único que me da mucho miedo es que Gaby se coma todas las puteadas, todos los insultos, toda la mala onda que pueda llegar a generar el partido si Quilmes no reacciona, no corre, no pone huevo, no pone alma y no gana. Eso es lo que me da mucho miedo. Pero después, por la calidad de jugador que es, hace rato que lo quiero ver de titular, a ver cómo reacciona. Pero bueno, me da un poquito de miedo por ese tema nada más. Que él se tenga que fumar todo lo que se tienen que fumar los responsables de esto, que no son los pibes del club.
10: Buen día, Luciano, Gonzalo, Juana en el éter, muchachada, Raúl Villalcira, 290. Está lindo el equipo. Es lo que la mayoría... Estamos pidiendo algún que otro cambio más, pero bueno, hay que probar. Ya probó demasiado el técnico con lo que trajeron. Y no voy por las plateas, por Cábala. Aunque me muera de frío y me mojo, voy a la Indio Gómez Alta. Lo escucho como siempre y vamos Quilmes carajo.
11: Hola, Turco querido, Marco 850. Creo que el último gol de tiro libre fue del Rayo González. Sí, el Rayo contra Chacarita el año pasado, que la, sobre el final le ganamos 1-0, que la clavó en el ángulo. Me parece que fue ese el último gol.
12: Hola, Turco, Gabriel 496. Si entra Yangali, que está congelado, significa que Gracián ya no sabe qué poner. Si no cobran, van a correr menos seguro. Y arriba yo hubiera sacado a la Bessi en Bella Domínguez. Abrazo.
13: Hola, radio, buenos días. Buena transmisión. Parece bueno el equipo, pero yo lo hubiese dejado en el banco a Axel Batista también. Y lo ponía a Thiago en lugar de él. Le piden cara y hace jugar. Me hubiese gustado más que Axel, que viene bastante flojito. Bueno, quiero participar por las entradas, Jorge 388.
14: Hola, chicos de la radio, Jorge 532. Bueno, esperemos que estos muertos ganen un partido, que pongan un poco de acción al juego, porque de juego no vemos nada todavía. A ver si algún día el biribiri este que da tanta conferencia pone el central Romeo, 6 años en la institución cumpliendo a pleno, a ver si alguna vez lo tienen en cuenta, y el pibe Orteguita que está pidiendo pista. ¿Sí? Chao.
15: Hola, Turco, muchachos, ¿cómo andan? ¿Todo bien? Y el equipo, más de lo mismo. Así que, bueno, esperemos que ganemos el domingo. Rubén 541.
16: Buen día, Turco, y todos los muchachos ahí en la radio. Abel 055. Espero que la reunión con el técnico sea para hablar de fútbol y de cómo mejorar las cosas. Si es por plata, ya este plantel le está errando bastante largo. Si bien el que labura tiene que cobrar, también el que labura tiene que hacer su laburo muy bien o bien para cobrar. Y esto no lo están haciendo.
0: Qué linda tanda de oyentes, qué lindo escucharlos, qué lindas las opiniones. Qué lindos son los hinchas, ¿no? Nosotros tenemos el costado de hincha, pero tenemos el costado profesional también, ¿no? Son lindos porque... Tuvimos hace varios días, o tenemos hace varios días, el mensaje generalizado de como no le está yendo bien a estos, empiecen a poner algunos pibes. Y cuando el técnico va rumbo a 4 o 5 cambios, y entre esos cambios hay 2 pibes, están los que te dicen, no, pero... que no ponga los pibes, porque al poner los pibes, si es el domingo hay puteadas, lo que tenés que hacer el domingo, primero, es ir a alentar, segundo, pensar que los cambios van a surgir efecto, que van a salir bien, y tercero, en todo caso, si tenés que enojarte, elegí con quién enojarte. Pero si no, la sensación es que si no cambia nada, ¿por qué no cambia nada? Y si cambia un poco para darle algunos minutos a los chicos, porque le da algunos minutos a los chicos, pero puede llegar a putear. ¿En qué quedamos? O sea, son todas. Esta es la libre opinión y lo lindo del debate futbolero, ¿no? Ni yo tengo la razón, ni me arrogo a tenerla, ni tampoco parece muy contradictorio en algunos un día pedir una cosa y al otro día pedir otra.
2: Yo creo que
0: el fútbol es así.
2: Nadie va a putear directamente a Gaby Vázquez, y si el equipo le toca no andar bien y hay insultos generalizados, y les tocará recibirlo como le tocó el año pasado cuando el equipo anda mal a Mirko Juárez, a Jano Coronel. A ver, les toca entrar en un mal momento y pasa. Es una de las cuestiones de aprendizaje del fútbol.
0: También un mal momento te permite ingresar a un equipo, y los malos momentos hicieron que Gaby Vázquez se presente en sociedad y que hoy se nombre a Gaby Vázquez. ¿Vos te crees que la gente nombra a Gaby Vázquez por los goles que hace en la reserva, o que la gente nombra a Gaby Vázquez porque el año pasado hizo dos goles cuando Quilmes estaba peleando cosas complicadas?
2: No, seguro. Seguro. Además, recién me estaba acordando cuando escuchaba a los oyentes.
0: ¿O no?
2: Gonzalo, sí, se tiene que acordar. Claro. Acordate el día de que Quilmes perdió 3-0, el Quilmes de Alfaro, con San Martín de San Juan.
0: Sí.
2: Que la gente gritaba, ponía a los pibes, le gritaba a Alfaro. Alfaro de un saque
0: puso a Adrania. Sacó a Adrania a los 30
2: Coronel,
0: minutos.
2: A Manzanares, metió tres pibes de nada, los hizo debutar los tres de golpe. Sí. Quilmes perdió, Diego Torres estaba jugando ese partido. Sí. Y como termina, la gente aplaudió solamente a Diego Torres y Diego Torres levantó las manos y saludó.
17: Un lío.
2: Después lo agarró el polaco Lizana en el vestuario.
0: Claro.
2: Y le dijo, ¿qué sé? Pero la gente, cuando insulta en general, pero no insulta puntualmente al pibe. Se da cuenta que el pibe no tiene nada que ver por ahí con el presente del momento. Así.
0: Está bueno el debate, pero también está bueno el tema de a veces de la desesperación, la frustración que te lleve a ser tan contradictorio, ¿no?
17: Y sí, es el momento.
2: Sí. Y después, a ver, la reunión de los referentes con Gracián no es puntualmente por el tema plata, porque el tema plata vos lo hablás con los dirigentes, no con el técnico. Tal vez tenga que ver con algo que es una información que recién me manejaba, se lo decía Gonza, que en el plantel analizarían en caso de por ahí no recibir algo hoy, o en el transcurso de mañana, no concentrarse.
0: Estarían entrando en un terreno que se les va a complicar.
2: Yo creo que por el tipo de atraso es medio exagerado, pero bueno.
17: No, por el tipo de atraso y por el momento.
0: Sería una falta de tacto.
2: Además, en la realidad, yo lo decía con vos hace un rato, cuando vos vas primero o segundo y el plantel se para por un atraso, la gente defiende al plantel y le da a los jugadores.
0: Sería,
2: pero si te pasa como estás peleando abajo, es al revés.
0: Sería una falta de tacto que estaría demostrando también en factores externos o en decisiones externas que aquello de que querían jugar en Quilmes y que entendían lo que era venir a Quilmes, no estarían entendiendo un carajo. ¿Está? Al pan pan y el vino. Si están con eso en la cabeza, esa frasecita que pudo igual haber conquistado a alguno.
2: Igual la dicen todos esa frase cuando llegan.
0: Bueno, pero este plantel, donde ninguno, es un plantel de jugadores respetables de la categoría, pero que a muchos hay que googlearlos. El mejor momento. No sería el mejor momento. Ganen el domingo y plántense el lunes.
2: Generalmente se plantan después de un buen resultado.
17: Claro.
2: Normalmente,
0: si hacen esto que estás diciendo vos,
17: es un error.
0: En estas bueno, horas,
17: no sé yo, desde mi punto de vista, es...
0: Va a pasar algo.
2: Generalmente pasa después de que ganamos.
0: Va a pasar algo. Si no concentran, vamos a tener que contar que no concentran.
2: A ver, el equipo de Saba llegó a la final sin concentrar.
0: Nosotros
2: no afecta en el rendimiento, pero bueno.
0: Si no concentran, ¿cuál es nuestra misión periodística? Nuestra obligación, contar. ¿Qué tendremos que contar? Con una frase nada más. Finalmente, el plantel de Quilmes no concentró. Vamos a decir eso nada más nosotros, sin ponerle un punto y una coma más. ¿Sabés qué significa eso? Que de minuto cero arrancan con la gente en contra. Digo, si algún referente de este plantel, de los que ustedes nombraron como que podrían ser referentes, de los que podrían haber estado reunidos con Gracián, toma esta determinación una semana después de lo que pasó en Tristán Suárez, que está caliente, que está en el centro de la escena. Pero Tristán Suárez es una sociedad, con todo respeto, una sociedad de fomento con un máximo en la cancha de 3.000 hinchas el día que la llenan. Y Quilmes es el decano del fútbol argentino, que va a salir a jugar el domingo con 10.000, 12.000 personas. Se estarían equivocando de cabo a rabo.
2: Además,
0: yo avisé.
2: Es una manera del plantel también hasta de redoblar una apuesta, ¿no? Porque
0: seguro.
2: Yo conté un poco al pasar que el otro día fueron algunos hinchas preocupados a hablar
0: sí. Con
2: algunos jugadores.
0: No,
2: y esto es, mirá cómo te lo devuelvo.
0: Es no entender nada, ¿eh?
2: Es doblar la apuesta.
0: Es no entender nada. Bueno, quería decir eso. ¿Qué más les dejó la conferencia de prensa de Gracián?
17: Pero a mí me dicen que va a llegar, la dirigencia va a cancelar marzo a los jugadores, a los juveniles y a los jugadores que menos ganan, por la necesidad que lógicamente pueden tener, al no tener espalda. Uh-huh. Y que después, la semana que viene, en el comienzo de la semana que viene, se saldaría.
2: Sí, se suele hacer eso. Generalmente se le cumple primero a los chicos, los que menos ganan.
17: Mira, me llegó un mensaje contundente de alguien que evidentemente está escuchando. No hay chance que el plantel no concentre.
0: Listo.
17: No es una determinación que se haya analizado.
0: Listo.
17: El mensaje es, lo voy a leer textual porque me parece que es contundente. Ni una chance que eso ocurra.
0: Listo.
17: Pero era una decisión súper equivocada. Pará, a mí me dicen que no se analiza.
0: Bueno,
17: pero perfecto. Listo, ya está. No es tema.
0: Yo, por las dudas, quería dejar mi sensación. Después cada uno hace y decide lo suyo.
17: Sí, pero...
0: Pero hay... Juan fue claro. Hay momentos y momentos en todos los aspectos.
2: A mí lo que más me preocupa de todo esto...
17: Pero aparte, pará. Vos dijiste algo de lo de Tristán Suárez, que yo coincido totalmente con algo tan caliente como lo de Tristán Suárez. Tristán Suárez, el torneo que está haciendo... superlativo, claro. Más allá que ha perdido los últimos dos partidos.
0: Claro.
17: Y Tristán Suárez decidió hacerlo cuando recién había perdido un partido en el torneo.
0: Sí.
17: Uno en todo el torneo, que fue contra Atlanta 4-1.
0: Sí, claro.
17: Entonces,
2: mira, me preocupa que lo que decíamos el otro día con Gonzalo, estas son cosas que a veces pueden pasar, pero que te pasa todo, ¿no? Lo de la visita, lo de esto, lo de lo... ¿Qué te pasa cuando faltan 10 fechas? No te pasan a la fecha 13. Se adelantaron mucho los tiempos, un montón de cosas... Que no sé por qué tanta locura.
17: Nunca es bueno que pase esto. Yo prefiero que me pase ahora.
2: Sí, pero
17: porque
2: es raro.
17: Porque faltando 10 fechas, jugás con todo esto.
2: Más, sí, es una presión.
17: Más la presión de ¿no?
2: Sí, sí.
17: Prefiero que me pase ahora. Nunca es bueno que pase. Ahora, fue una semana en la cual Quilmes no le pudo ganar a Güemes de Santiago del Estero. No generó nada. Después hablamos del árbitro.
0: El árbitro.
17: El segundo escalón.
0: El árbitro fue... secundario. Lo principal es que Quilmes fue una porquería adentro del rectángulo de juego, primero con un equipo que es una recontra porquería. Punto y aparte.
17: Sí, lo tonguió, que venía de hacer una porquería con Chacarita, que venía de hacer una porquería con San Martín de San Juan.
0: Sí, lo tonguió Nelson Sosa. Perfecto. Que se encarguen los dirigentes de hacer lo que tienen que hacer. Sé que han trabajado y mucho. Y me consta alguna información que no voy a revelar. Pero me consta ese trabajo. Pero eso es secundario. Lo primario fue como viene jugando Quilmes los últimos partidos.
2: Sí.
0: al pan pan y al vino vino. Tengo mensajes en el canal de YouTube. El hincha Caracas me dice, hay que descontracturar un poco. Me encanta el equipo para jugar de local. Yo compito por el buzo de Gonza, me dice el hincha caracterizado. ¿Quiere tu
17: buzo?
0: El hincha caracterizado. ¿Se lo podés regalar?
17: Le conseguís uno. Sí, no le voy a regalar un usado.
0: ¿Le conseguís uno?
17: Por supuesto.
0: Bueno. Está lo tuyo. 11-5801-7426. ¿Te gusta el equipo? Lo decís ahí. Dos plateas se van por allí. 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Y una se va por el canal de YouTube. Una se va por el canal de YouTube. ¿Te gusta el equipo? Nombre y últimos tres del documento. 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
2: Yo no participo, pero a mí no. Yo al 9 no lo hubiera sacado de ninguna manera. Yo a mí no lo hubiera sacado jamás.
17: No, ¿cómo no participás? Lo tuyo es una opinión. Muy
2: importante. Bueno, pero no participo del sorteo, digo.
17: Ah, bien, bien.
0: No, no vas al sorteo.
2: Yo no hubiera sacado nunca.
0: Pero no hubiera sacado jamás.
2: No, no.
0: A
2: ver, la de Shangali es obligada y la de Ramiro también es obligada.
17: ¿A Vallejo lo hubiese dejado?
2: Yo lo hubiese dejado a Vallejo. Para mí el 4 no hace diferencia. No, no.
17: Y el 9. ¿Crees que te muestre los goles de Quilmes, los goles que le hicieron en el último tiempo a Quilmes?
2: Pero no sé si es esto.
17: Temperley, San Martín de San Juan.
2: Pero sí, si es por último.
17: Pero siempre es el 3. Del equipo rival.
2: Terminan pateando de ese lado, sí. Sí, sí. Pero bueno, a ver, está en un mal nivel como cualquier otro. Pero yo creo que si cambias el 4, mucho no te cambia la estructura. En cambio, vos cambiando a Domínguez por Gaby Vázquez, no es contra Gaby Vázquez, pero el tener otra característica, lo dijo Graciela hace un rato, ya te tiene que te hace cambiar también la manera.
17: Sí.
2: No es lo mismo. No es 4x4 o figurita por figurita. Pero más allá de eso, yo creo que, volviendo a lo de 9, uno de los jugadores de mayor jerarquía que tiene este equipo es el 9. Independientemente de que pueda andar mejor o pueda andar peor. Y yo son los jugadores que no sacaría nunca. Pero bueno, obviamente que en algún momento todos tienen malos rendimientos y la decisión del técnico ahora, yo no lo hubiera hecho.
0: 11-5-801-7426 y canal de YouTube de FBSUR 88.9 Imagen y Sonido HD. ¿Hacemos un alto en el camino? Ya regresamos.
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0: El aire de la radio en el 88.9 del dial, el aire de la radio en el canal de YouTube de FM Sur 88.9, para la barra de YouTube, que son un montón y son muy generosos y participan y dicen lo suyo. Un abrazo grande, leo algunos. Martín, yo diría que Gracián no atente contra su vida, lo va a poner nervioso a Juan por la picada y se pudre todo, porque fue muy lento, claro, en la salida de...
2: Sí, sí.
0: Tuvo miedo por la vida de Gracián.
2: Todo mucho.
0: El amigo Martín. No voy por las plateas, pero vamos Quilmes carajo, dice el amigo Raúl. Ezequiel, ojalá se avive Gracián y no haga cambio a los 80 minutos. Si a los 10 del segundo tiempo no vamos ganando, hay que poner dos torres. Saludos para Marcelo de Bol, espero que todos, ante que todo el equipo gane, porque si no se va a complicar mucho. Espero que la situación no sea por el atraso de pago de 15 días. Abel, buenos días a todos. Qué lindo trabajar de futbolista. Debe ser el único laburo donde poder reclamar a tu padrón el sueldo cuando tu productividad es mala y nula. Carlitos, la radio nunca morirá. Un abrazo grande. Julio César Calvo, que las conferencias de prensa sean productivas no me interesa. Me gustaría que Quilmes jugara o tratara de jugar mejor y sumase puntos. Estamos de acuerdo, Julio. Pero bueno, está bueno cuando por lo menos escuchas una conferencia de prensa y tiene cierto sentido la conversación, ¿no? Está bueno escuchar. Después, suscribo, ¿no? Hay que jugar. Hernán dice, hablando de publicidades, no sé si vieron la del gran Macaya Márquez de una aplicación de autos, un capo. Sí, Macaya Márquez récord, va a su mundial número 18, ¿no? A los 91 años. Un prócer, Enrique Macaya Márquez. Javier, hablando de publicidades, no sé si vieron la del gran Macaya Márquez de una aplicación de autos, un capo. Sí, Macaya Márquez récord, va a su mundial número 18, ¿no? A los 91 años. Un prócer, Enrique Macaya Márquez. Javier Cuase Turco, soy Javier 600.

0: debate con opinión, con mucha opinión. Muchachos, no está mal los nombres del equipo, pero la cancha se ven los pingos. En cuanto a la deuda, hay que ajustar el presupuesto, menos avión y hoteles de primera. Turco, dejo mis últimos tres, dice Ezequiel. Sorteo una caja de alfajor de Odone. Anda a tu kiosco, amigo, y pedirle el alfajor de Odone. Obligalo a que lo compre. Fabián Febre, yo además de 9 hubiese sacado a Batista y a la Bessi. Rubén Ragonese, hola muchachos, soy Rubén, 978. El equipo no tiene mucha variante porque dos son obligadas. Me gusta Gaby, pero falta otro 5 como postigo. Pondría a Romeo de central, el rayo, pero Dios. No sé, ahí no entendí, Rubén, ese tramo final de la expresión. 11-5-801-7426, voy por allá. 11-5-801-7426, dale.
1: Hola, Turco. A mí me falta Vindela. Yo quiero que el 3 sea Vindela. Roberto 524 desde Bellavista, Corriente.
2: Leo 381 les habla. Buenas tardes a la mesa. Todo, Turco. Sinceramente, ya me veo que estamos otro año más a la vez peleando. Los cambios no me parecen mal, no me parecen bien, pero sí, algo tenés que cambiar. Y lo único que podés cambiar es dar vuelta al colchón, nada más, no tenés otro colchón. Es el único colchón que hay que darlo vuelta. Si anda, anda, y si no, hasta la próxima.
3: Con el ánimo así, medio bajón, pero con estas pequeñas modificaciones esperemos que funcione el equipo mejor. No quisiera quemarlo a Gaby demasiado, esperemos que el equipo ayude a sostener a los pibes.
4: Buenas mesas, Enzo 429, y la verdad me gusta el equipo, pero yo lo que no banco es que siga jugando la Bessi. La Bessi hace varios partidos que pide estar en el banco. Yo ahí lo cambiaría por Domínguez y bueno, después por la banda izquierda. Si no podés poner otra cosa que no sea Rayo Fernández, bueno, que vaya y pase.
5: Hola muchachos, Alberto de Quilmes. Mira, qué sé yo, no sé qué decirte, porque son todos tan mediocres los jugadores. Pero bueno, quizás me hubiera gustado tener a Postigo y a Shangali en el medio, ¿no? Un 5 un poco más de marca, porque este equipo no tiene marca, no sé quién va a marcar, qué sé yo. Pero bueno, es lo que hay. Y a los jugadores, yo sé que los jugadores tienen que cobrar y me parece fantástico. Ahora, si alguno estaba muy protestón o algo de eso, es un gran momento para decirle, mira, flaco, te liquido, hacemos un negocio, te liquido y no venga mal el lunes. Así nos empezaron a sacar todos estos clavos que trajeron de a poco.
6: Hola muchachos, habla Carlos de Quilmes, 850. Quiero las plateas para el domingo. Y alentar y vamos a zafar este mal momento. Vamos, Quilmes, carajo.
7: Hola muchachos, Carlos habla, Sorsoli. Bueno, no, era un poco para referirme a los que llaman para pedir platea y demás y que van a ir a putear. Al equipo de Quilmes no se lo putea, se lo alienta. Si quieren la platea para ir a putear, quédense en su casa. Aunque el equipo no rinda como tiene que rendir, pero siempre a Quilmes hay que alentarlo. Hace muchos años que yo voy a ver a Quilmes y siempre hay que alentar. Nunca hay que putearlo porque las puteadas no sirven para nada. Listo, gracias.
8: Hola, buen día. Soy Mirta, 617. Bueno, vamos para cambiar por la victoria. Y quiero las plateas. Saludos para todos.
9: Hola, Turco Equipo. Mi nombre es Diego, soy de la IAPI. Mi último 3 son 248. Quiero participar por las entradas. Para agradecer a mi concuñado, que es fanático de Quilmes. Hace rato que no va a la cancha. A mí y a él nos gusta el equipo. Y este fin de semana tenemos que ganar.
0: Gracias por los mensajes, gracias por la sintonía, gracias por el 115-801-7426, gracias por el 115-801-7426 y gracias por el canal de YouTube de FM Sur 88.9 Imagen y Sonido HD. En un ratito vamos a estar dando los ganadores y después, durante la tarde, durante la segunda edición les vamos a enviar a los ganadores el QR correspondiente, así que

0: Una vez que yo los nombre, los vamos a contactar y les vamos a después decir que ganaron, por si no están escuchando en este preciso momento el programa, creería que sí, y después les vamos a estar enviando los QR correspondientes durante la tarde o ya en la segunda edición de Deportes en FM. Experto en bancología. La tenés un poquito más complicada, ¿eh?
1: Y sí, bueno, un poco Graciel nos adelantó algo que era como la noticia de este banco, que es la presencia de Josh Biak. Es la posibilidad de que esté Josh Biak en el banco, al no estar Yangari, porque Yangari juega en lugar del lesionado Bolívar. Pero
0: A
1: después,
0: ver.
1: a ver, igual los que salieron van al banco, o sea, Domínguez, el banco, Vallejo.
0: Empecemos por el arquero suplente. Seguimos con
1: Mateo
0: Rodríguez Sapino.
1: Rodríguez, sí.
0: Rodríguez Sapino.
1: Después estará Recalde,
0: Recalde.
1: Mindela,
0: Vindela.
1: Vallejos.
0: ¿Puedo decir que los dos?
1: Yo creo que sí, se venían estando muchos partidos Mindela y Ortega. Joviak, Postigo.
0: Qué defensivo me parece ese banco, Juan,
1: Y
0: ¿eh?
1: ahora viene los de adelante. Bueno, estará Barreto.
0: ¿Vuelve Barreto al banco?
1: Yo creo que vuelve. Spetale. Domínguez. ¿Cuántos tenés ahí?
0: ¿Cuánto que le pones? La selección,
1: A
0: no es
1: ver,
0: un
1: no, porque
0: mundial.
1: Mejía seguro que va. ¿Cuántos van?
0: Uno, dos, ya está. Tres. 4, 5, 6, 7, 8, 9. Ya está, te pasaste. Te dije que te pasaste.
1: En Barreto poneme un O. Barreto o Mejías. Yo, porque me suena raro que
0: Yo no
1: de
0: te
1: golpe haya
0: quiero
1: 40.000 pibes,
0: contradecir, pero a mí me parece que dos marcadores de punta, uno de cada lado, es un exceso.
1: pero.
0: Vos jugás de local.
1: Se puede estar Barreto y Mejías.
0: Digo, es de local. ¿Cuál es el sentido de local? ¿Tenés que ir
1: No.
0: por más porque las cosas no están saliendo? ¿O necesitas tener preparado un equipo para para defender y tener que meter a Josh Biak, a Postigo, a Vallejo, a Vindel y a Recalde?
1: Ahora, en el último partido local, ¿no fueron Ortega y Mindela al banco? ¿Dos laterales?
0: Y pudo haber sido.
1: En el último local. Sí, por eso, no sé si lo ve tan desde ese lado.
0: No, no me lo acuerdo de
1: Pero.
0: memoria, tengo miedo de decirte
1: Porque
0: mucho.
1: creo que un lateral no fue
0: Pero,
1: afuera.
0: ajá.
1: En el último partido no fue un lateral afuera, fue con un lateral solo. Pero el último local tenía los dos. Pero bueno, de todos modos, está por ahí. Ahí está esa duda de Josh Biak, si Josh Biak está por Barreto o está por un lateral, pero de ahí no va a salir, me parece que son esos nombres. Ponele que si fueran 21 y los tendrías, con Josh Biak. Y de ahí hay que sacar uno. De esos 10 hay que sacar uno, que será Josh Biak, un lateral o Barreto. Pero no hay mucho más tampoco. Y eso que, salvo Bolívar, hoy y los dos arqueros, a los jugadores de campo los tenés a todos a disposición. Pero la gran mayoría de los que queda fuera de ese banco son juveniles. Y Paredes, ¿no? Que no sabemos para qué vino, porque Paredes no va nunca ni al banco. Pero
0: Fue
1: sale
0: y ahora no, otra vez
1: una
0: volvió al
1: vez y
0: banco.
1: no lo cita. No. Indudablemente no. Y ya no es un tema de
0: No,
1: Graciel,
0: no, ya.
1: porque Grelak tampoco lo ponía, ¿eh?
0: Paredes ya es un dictamen, evidentemente. Es decir, acá ya se perfilan jugadores con dictamen declarado. Luna da la sensación que es un dictamen, independientemente del problemita personal que tenga. Me parece que es dictamen. Paredes me parece que es dictamen.
1: Si Barreto vuelve a no estar en el banco.
0: Pinta para. Ayer Dovallo entregó una postilla vinculada con rastrear información y recordar información de aquel paso de Barreto un par de semanas por Deportivo Madrid, y que sea Graciela el que diga: no, no, no,
1: Sí.
0: no me interesa, no lo quiero. Fue un tema ese.
1: Y sí.
0: Bueno.
1: El tema es que los resultados acompañen para que esas decisiones efectivamente sean tomadas por Gracián. Uh-huh. Por ahí Gracián empieza a hacer dictámenes y en cuatro partidos no hay más Gracián. Y los dictámenes los hace un técnico que después lo dirige. Esto me hace acordar a cuándo fue el Huevo, que tomó decisiones, este sí, este no, y después a la semana se fue.
0: Sí, tomó decisiones.
1: La verdad que había pasado
0: en
1: eso.
0: El último partido de la rueda.
1: Dejen ir a este.
0: Y fue a Salta, arrancó la segunda rueda y se fue.
1: Claro. Pidió tal y cual jugador y después se terminó yendo. Por eso, a veces hay que tener cuidado porque dictámenes apresurados, cuando el fútbol es tan dinámico, salvo que Gracián esté totalmente convencido de que por más que pierda la cantidad de partidos que pierda, no piensa moverse de donde está. Y por eso ya piensan en lo que viene y a este no lo voy a usar más y voy aquí, les paso la lista a los jugadores que quiero que me traigan. Está bien, igual no puede ser todo último momento, está bien que vaya anticipándose, pero el fútbol tiene esto, ¿no? A ver, un par de malos resultados más y ya no sé si lo bancarán tanto Gracián, allá que la dirigencia no va a terminar despidiendo otro técnico más, pero por ahí es Gracián el que se cansa y la gente se lo hace saber. Ya hay mensajes de oyentes que antes no, nadie cuestionaba al técnico y hoy ya hay mensajes,
0: sí, claro,
1: que lo cuestionan.
0: Sí, claro.
1: Los primeros partidos en que Gracián no obtuvo buenos resultados eran todas las críticas para los jugadores y no para Gracián. Hoy ya empieza a ser más repartido. Así que veremos. Pero bueno, si mientras tanto toma decisiones de tipo dictamen, yo creo que en un momento en el que Quilmes está como está en la tabla, no puede prescindir de nadie. No puede colgar a nadie ni prescindir de nadie. A ver, en las prácticas trabajan todos normal, ¿eh? Luna trabaja normal, ayer hizo un rato de fútbol. Uh-huh. No es que tiene alguno marginado corriendo. Trabajan todos. Después, obviamente, decide. Y al banco van 9. Y bueno, a veces los nombres que deja afuera son importantes. Ya el primer nombre que dejó afuera, cuando dejó afuera de Leonce a Recalde, ya fue un cimbronazo. Fue el capitán. Y bueno, técnico sabrá, pues veremos si tiene o no consecuencias.
0: Muy bien, nos estamos despidiendo, vamos a dar los ganadores. El ganador, los dos ganadores de las plateas a través del 115-801-7426 son Eduardo 440 y Juan Carlos 308. Eduardo 440 y Juan Carlos 308. El ganador del canal de YouTube había sido Marcelo De Bole, que lo había publicado rápidamente David en el canal y no puede. Así que el ganador, el que me puso ahora el nuevo, es Raúl Jorge Merlo. Raúl Jorge Merlo, te vamos a estar mandando el QR a la brevedad por WhatsApp. Gracias a todos. Habrá dos plateas más en el turno tarde, seguramente para compartir con nuestra gente, y le mandamos infinitamente el agradecimiento a nuestro querido Fede Palermo. Ahí tenemos la platea de los amigos del Sushi Club para Quilmes. Tristán Suárez, el próximo día domingo la van a usar cuando Quilmes se enfrente a Tristán Suárez desde las 3 en el aire de la radio. Gracias a todos por la sintonía. Volveremos a las 7. A las 7 acá.
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0: ¿Qué tal? ¿Cómo les va? Aquí estamos en la segunda edición de Deportes en FM Express, la edición previa al partido, el partido que será el domingo. Se juega día domingo, como hemos anticipado, pero con una particularidad. ¿Cuál es esa particularidad? Que se juega todo aquí, ¿no? Que se juega todo, que hay un clima increíble y que, bueno, que a partir de esto veremos que primero el equipo, que ahora vamos a charlar de eso, y segundo, cómo se termina confirmando ese equipo, la lista de concentrados, porque me dijeron que en la lista de concentrados también va a haber novedades. Bueno, hoy casi que el técnico habló de Joswiak, ¿no? Habló de Joswiak. Así que bueno, veremos ahí qué es lo que termina pasando. Juan Martín, ¿cómo estás?
1: Buenas tardes, bien. Sí, alguna sorpresa seguramente va a haber. Yo no sé si se juega todo Quilmes. Es el cierre de una semana que fue media convulsionada por varias cosas que pasaron. Y lo mejor que puede pasar para poner un poco de calma a esta semana picante que hubo es que el equipo gane. Pero después quedan 20 fechas. Más allá de que obviamente Quilmes está mal, está a un punto del descenso. Faltan 20 fechas y de alguna manera tienen, si bien no está bueno esto de lo que dicen los jugadores, es largo, hay un camino por recorrer todavía. No creo que se juegue todo ya, pero sí que es necesario el triunfo para descomprimir un montón de cosas, desde la gente, desde el técnico que ya empieza a estar cuestionado, de varios jugadores, en fin, un montón de cosas pondrían un poquito de calma a lo complicada que fue la semana, pero en definitiva todavía queda tiempo por el camino, pero aunque Quilmes lleva 5 sin ganar, y de no hacerlo sería el sexto, ¿no? Que es algo bastante difícil, sobre todo para el entrenador, que hasta ahora no había sido cuestionado y está empezando a ser cuestionado también en
0: este momento. Sí, a ver, voy a contar algo porque la verdad me parece importante decirlo. Acá tengo muchos que me preguntan cuánto debe Quilmes a los jugadores. Algunos que son del mundo Quilmes, otros que no. Otros que hoy vieron, por ejemplo, esto de, por denominarlo de alguna manera, la información que hubo en redes sociales, información que no es correcta. Información que no es correcta porque la información dice que el plantel evalúa, no sé, la verdad no leí el textual, no concentrar. A mí, desde la dirigencia, me dicen que no hay ninguna posibilidad que eso pase. Desde la dirigencia que obviamente, imagino, habrá hablado con los futbolistas. Como me dicen que no hay ninguna posibilidad de que eso pase, se empieza a hacer un caldo de cultivo de algo que, primero, no va a pasar, y segundo, es muy difícil de comprobar qué pasó.
1: Y sí. Es difícil comprobar qué pasó y qué no pasó. O sea, yo tengo
0: No, que no pasó es muy fácil de comprobar. O concentran o no concentran.
1: Bueno, claro. No, a ver, pudo haber pasado y se soluciona el tema o se cambia de opinión y concentran. Y eso no significa que no hayan evaluado no concentrar. ¿Quién les puede concentrar? Y eso no anula que no hayan evaluado no concentrar. Por ahí cambian de opinión y dicen, la verdad que, o hablaron con alguien, o por ahí se lo deslizaron al técnico y después cuando hablaron
0: con alguien. Sí, hay cosas probables y hay cosas incomprobables. Si Quilmes concentra y los jugadores te salen a decir, nunca evaluamos no concentrar, listo.
1: Y sí. Que te pueden estar mintiendo perfectamente.
0: Pero si te están mintiendo es incomprobable.
1: Claro, en realidad es todo incomprobable.
0: No, yo creo que no.
1: Porque por ahí le dijeron a Gracián, mirá que si esto se soluciona, lo concentramos, y después lo llamó algún dirigente y dijo, muchacho, ¿qué le pasa? No, nada, concentramos. Y pasaron las dos cosas.
0: A mí me dijeron, que un futbolista habló con el presidente y le dijo, nunca hablamos la posibilidad de no concentrar.
1: Creo que ese mismo futbolista es el que me mandaron a mí, que habló con otro dirigente, no con el mismo que me decís vos. Yo lo sé porque lo hablamos ayer a mediodía. Y que le dijo lo contrario. Por eso. La realidad es que por ahí a uno le dijeron una cosa y a otro le dijeron otra. Por ahí la realidad es que nunca se evaluó. Es algo que, como decís, es incomprobable. Y además, si no va a pasar, ya ni siquiera es tema. Porque si van a concentrar, deja de ser tema. Lo que sí que, bueno, en el momento generó un revuelo, haya sido no verdad, que por ahí trascendió el mundo Quilmes, ¿no? Cuando estas cosas aparecen en redes, trasciende el mundo Quilmes.
0: Lo que pasa es que vamos a entrar de vuelta en la misma discusión, que es comprobable y que no.
1: Y sí. Sí, sí, sí. Pero bueno, la realidad es que hoy hubo una charla extensa cuando terminó la práctica y se hablaba de un malestar. Después ya si hubo esa amenaza o no, es como decir, es incomprobable. Pero la realidad es que sí hubo una reunión, pero una reunión con el técnico, no con directivos. Por eso a mí cuando me hablan de temas económicos es raro, porque esas reuniones económicas son con los dirigentes, no con los técnicos. El técnico que puede cambiar en el tema económico.
0: No, nada. Nada. Vos me decís, ¿están evaluando no concentrar y se juntaron con el técnico? Sí, tiene lógica. Porque le tienen que avisar al técnico. Claro. Mirá que no vamos. Eso capaz, si querés, doy un punto a favor de la versión. Pero a mí me la negaron de manera tan rotunda. Y es más, yo te voy a decir algo. El que me lo negó de manera tan rotunda me dijo lo siguiente. Si no concentran, los únicos que se perjudican es ellos. Sí. Son ellos, digo.
1: Bueno, siempre. Acordate que hubo planteles que no se entrenaron. Y sí. Después el domingo perdían pero, feo.
0: Los planteles que no se entrenaron le debían seis meses.
1: Bueno, pero
0: se acá estamos menos. Hablando que hasta el 20 del actual mes deben 15 días. Yo creo que cualquier plantel con referentes que tengan dos dedos de frente no pueden ni siquiera analizar la situación. Tranquilamente del otro lado me pueden decir, vos podés estar un mes y medio sin cobrar, y yo tengo que decir no. Entonces, vamos a partir de la base. La base que tienen que cobrar. La base que tienen que cobrar.
1: Yo lo que tengo entendido es que ese mismo jugador que vos dijiste fue el que le pidió a los directivos que le paguen a los que menos cobran, los más chicos.
0: Los que menos cobran, los más chicos y los que menos cobran, por la información que manejé hoy a la tarde, ya están al día. Pero no fue porque le dijeron, che, mirá que si no le pagás a los más chicos y a los que menos cobran, no concentramos. No. No.
1: Igual cuando te hablo de una semana convulsionada, es casi el final de una semana convulsionada. Esto, la visita que recibieron los jugadores, la quinta derrota o el quinto partido sin ganar, todo esto lleva. Por eso el triunfo del domingo sería como sacarse, por lo menos.
0: Descomprime
1: un montón de cosas.
0: Sí, sí. El triunfo del domingo descomprime un montón de cosas. Cosas que se generan en base a pésimos rendimientos futbolísticos.
1: Y sí.
0: Porque todo acá pasa por los rendimientos futbolísticos.
1: Sí.
0: Tristán Suárez la semana pasada vivió algo parecido. Pero Tristán Suárez hacía 30 partidos que no perdía local. Claro. ¡30!
1: La gente
0: Tristán no está, Suárez.
1: La gente no está enojada con las deudas o sin las deudas. La gente está enojada porque el equipo no gana.
0: No, es que si además, si el equipo ganaría y hacen este reclamo, la gente se pone del lado del plantel.
1: Y sí.
0: Si el equipo pierde y juega como está jugando y se toma esta medida, la gente se pone del lado de los dirigentes.
1: Siempre que
0: o critica al plantel, porque no. Nadie está diciendo, qué fenómeno, coche, la verdad, no le pague. No.
1: A ver, el jugador tiene que cobrar, gane o pierda, este primero o este último.
0: Todos tienen que cobrar.
1: Pero es verdad.
0: Porque si no, eso sería contrato por productividad. Claro. Y acá no se firman contratos por productividad, se firman contratos. Y esos contratos hay que respetarlos.
1: Claro.
0: Esos contratos hay que respetarlos. Entonces, partiendo de esa base, lo que pasa, que acá lo que no se evalúa es la imagen que se da al exterior, a lo que no es el mundo Quilmes. Porque este rumor, comentario, tweet, información, que si fuese información es errónea, esto es lo que genera es que vos en un mes y medio tenés que ir a buscar 4 futbolistas. Y esta mancha no se borra así nomás. Entonces, si el plantel lo analizó, a mí me dicen que no, erraron feo. Y si el plantel no lo analizó y fue un trascendido, erraron feo también.
1: Sí, es lo que
0: tan
1: pasa.
0: Tan sencillo como eso.
1: Es lo que pasa siempre y ha pasado también en gestiones anteriores cuando pasa algo que quieren evitar que trascienda a nivel nacional.
0: Pero no hay que evitar que trascienda. Hay que confirmar si fue verdad.
1: Sí.
0: Si hay un reclamo salarial, no tenemos que evitar que trascienda. Nadie tiene que evitar que trascienda. La información está. El tema es que sea información.
1: Claro, el enojo es cuando por ahí... Siempre el enojo de la dirigencia de turno es cuando por ahí no pasó y trascienda lo que no pasó.
0: Y bueno.
1: Porque después no puede volver atrás.
0: Y bueno. Hola, Charlie Juan. Lo difícil es para nosotros... Ya van 10 años que Quilmes no gana nada. Totalmente de acuerdo, esto lo dice Fer Zanardi. Un saludo grande. Nicolás. A Vera parece que no le importa que le deban plata. Si vamos a hablar de eso... ¿Biocot?
1: No sé.
0: Porque está encomillado.
1: O boicot.
0: Boicot, ahí está, boicot. Encomillado, sí, está bien. Está bien la palabra, ¿no? Porque es boicot, encomillado. Que se empiezan a especular. Lo voy a repasar. A ver, parece que no le importa que le deban plata. Si vamos a hablar de esos boicot, que se empiezan a especular. Entiendo que habla por el rendimiento de Vera, que no se nota que le deban dinero, ¿no?
1: Claro, que rinde por ahí mejor que...
0: Martín Cabral, hola Martincito, ¿cómo estás? Buenas tardes, Gonza y Juan. ¿No será un vuelto de los jugadores por haber dejado de entrar a los hinchas a hablar con ellos? No la veo porque la deuda existe.
1: Y aparte los vueltos de los jugadores suelen ser...
0: En cancha.
1: En cancha y para los técnicos. Porque si vos tenés que... Porque el técnico... Vos le haces un vuelto al técnico de turno y el técnico se tiene que ir. Pero vos a los dirigentes, ¿cómo le haces un vuelto?
0: Sí.
1: Si tiene que estar hasta 3 años, ¿qué haces?
0: Hola, muchachos. Qué rápido cayó la opereta de no concentrar, Juan. Dejale algo de picada al productor, dice Enzo Scarpati.
1: Ya no hay nada.
0: Sí. Nunca. A la tarde no llega, está bien.
1: No llegó.
0: Hola, estoy de acuerdo con Juan. El equipo me parece que es igual... De lo mismo. Cambian los jugadores, pero no el sistema. Carlitos Oliva, así. Postigo u otro para recuperar. Quiere más marca, Carlitos Oliva, así. Hola, Juan Gonza. Si están al día, más vale que levanten los pies el domingo. Ahí se me fue, justo entró. Acá. Hola, Juan Gonza. Si están al día, más vale que levanten los pies el domingo. Que se dejen de joder. Tienen que ganar. Dani Bole, tiene que tenerlos al día. Ni 15 días que deber. En eso estamos todos de acuerdo. No hay que deber dinero. No hay que deber ni 15, ni 2, ni 3. Está bien.
1: Igual el jugador al día o con un mes de atraso tiene que jugar igual de la misma manera.
0: Totalmente. Bueno, pero pará, porque la segunda parte de lo que manda Dani Bole es y de la misma manera exigir a los jugadores. En eso estamos de acuerdo, ¿no?
1: No puede jugar mal porque cobró un mes atrasado.
0: Pregunta Dani, ¿qué tal la relación del DT con el plantel? Saludos a todas las ratas. La relación, bien. Bien, a ver, no...
1: En lo que vemos nosotros...
0: Nosotros casi que no vemos las prácticas, ¿no? La relación, bien. Entendemos que bien.
1: Generalmente las relaciones malas de jugadores con cuerpo técnico, el técnico nunca te la dice. Lo que te lo hace saber es el jugador. Y nosotros tenemos poco cruce con los jugadores. La verdad es que entramos dos veces, media hora por semana y,
0: claro,
1: y no tenemos soft con los jugadores para que digan, no, al técnico no me lo banco.
0: Correcto.
1: No suele pasar. Si pasa algo, no lo sabemos.
0: ¿Escuchamos a Leandro?
1: Dale.
0: ¿Te parece bien escuchar a Leandro Gracián?
1: Sí, señor.
0: Con quien charlamos hoy, ronda de prensa, larga, extensa, tocó todos los temas. Escuchemos a Leandro Gracián. Recuerden, 11-58-01-746, participan por plateas, ¿eh? 11-58-01-746, rápido participa por plateas, porque después, Gracián, viene la pausa. Después de la pausa se sortean las plateas. ¿Estamos de acuerdo? Esto es lo que queda así, rápido, todo apretadito, porque no va a entrar todo. Gracián, pausa y sorteo de plateas. Dale.
2: Ay, y lo primero que hago en este caso como líder es no esconder nuestra realidad. Que en estos últimos partidos no nos encontramos con el resultado, más que nada. Después, hablar profundo del juego, otra cosa, pero sí que nos encontramos y somos y lo tenemos recontra claro. Y bueno, y en eso transcurrimos la semana como grupo, como equipo, sabiendo lo que hay, no lo que hay en juego el domingo, lo que hay en juego con la camiseta de Quilmes, porque cuando venía a estos determinados clubes, yo entiendo que es el resultado, lo tengo claro, porque me tocó estar, es así, y hay que saberlo. Pero bueno, nada, ahí estamos con esa con eso en la cabeza, y bueno, enfocado en el partido del domingo, que para nosotros la localidad es importante, y creo, y de que vine, no perder de local, no perdimos, y creo que dentro de ti hicimos buenos partidos.
3: ¿A vos cómo te pega, Leandro? Digo, porque hablaste de grupo y de ser un líder, cabeza de grupo, pero digo, más allá de eso, en lo personal, y en este costado, no busco el título, digo, saber cómo estás vos, a eso me refiero.
2: Este trabajo que afronto, y a medida que voy creciendo y aprendiendo, tengo convicción de mucho de mi trabajo, me dedico mucho. Por eso digo que yo no puedo ni estar emocionalmente arriba cuando gano, ni abajo. Tengo que tener una línea en lo que respecta a mi personalidad y un equilibrio. ¿Por qué? Porque los futbolistas me ven y no me pueden derivar los resultados. Pero sí, tengo una autocrítica constante con mi cuerpo técnico en lo que respecta al todo, la gestión, la metodología de tremendo, los contenidos que entrenamos, la idea de juego, un montón, llevar a los futbolistas. Bueno, en eso tengo convicción de lo que hago y nada, lo que más entiendo es que venir a Quilmes es de resultado y así en equipos de demasiada importancia, ni en este caso Quilmes lo tiene por su historia.
4: Leandro, ¿entendés que el momento es difícil, digo, por un montón de circunstancias, digo, porque por ahí el equipo no está bien,
2: sí,
4: porque claramente la tabla también te presiona un poco, digo, más allá de que vos siempre apuntás a que no es por ahí, no es momento, digo, pero estamos muy abajo, digo, desde ahí sí lo entendés?
2: Sí, Germán, yo desde ahí, ¿cómo no lo voy a entender? Soy el primero, lo entiendo, y a partir de ahí tenemos que hacernos cargo. No vengo acá con esto, no, ahí hay que hacerse cargo, y no hacemos cargo. Soy de ese tipo de entrenador que no me hago cargo, porque si no, como que, viste, todo es toda una excusa, y yo estoy lejos de la excusa. Yo digo que la excusa, el primer principio de la excusa es la responsabilidad, voy camino de la responsabilidad, y la responsabilidad me lleva a mí de gestionar la parte deportiva del plantel profesional de Quilmes, y eso lo sé yo y mi futbolista, y ahí entra lo que decís. No lo vamos a poner, no estamos bien en la tabla, no conseguimos buenos resultados de visitante, todavía no podemos conectar de local, sí, por eso para nosotros es importante volver al triunfo en esta localidad, y bueno, y en eso poder volver a ser sólido. Confío en el grupo de futbolistas que tengo, esa es una realidad, y se lo tengo que transmitir también, porque yo puedo tener cualquier propuesta, todo, pero vamos a depender de ellos el domingo.
4: ¿Cómo manejaste una semana muy particular? La derrota, digo,
2: sí,
4: la bronca entendible que se dio en el mundo Quilmes, el presidente de Quilmes después del partido, hablando con los muchachos, la preocupación también de parte de la hinchada, que vino a hablar con los muchachos. ¿Cómo tomaste todo esto relacionado con lo que vos decías al principio, la importancia de estar en un club tan grande como Quilmes?
2: Cuando lo he vivido, cuando no hay buenos resultados, empieza a pasar todo eso. Un dirigente habla, viene esto, o sea, es una secuencia que he vivido como futbolista, y en el cual yo, en este caso, siendo entrenador, hay que afrontar la primer día de la semana, una charla con los directivos, con el presidente, lo que pasó, después con los futbolistas, vinieron la gente nuestra. Bueno, todos expresan lo que sienten a través de los resultados. Y yo como la paso con...
4: ¿Qué crees que transmite? ¿Qué crees que transmite confianza?
2: Y un montón de cosas, porque... lo primero que transmitimos está nuestra realidad, y bueno, a partir de nuestra realidad hay que corregir, y en ese corregir yo encontrar y ayudar a los futbolistas que eleven otra vez su rendimiento. Esa es una realidad, pero yo soy del entrenador, no nos escondemos, no hacemos, pero aparte porque es mi mentalidad, yo soy el primero que me lo expreso delante de ustedes, hiervo de la bronca de perder, no me gusta, porque hay maneras de perder. Pasaron sucesos que fueron complicados y han parado un árbitro. Y independientemente del entrenador de rendimiento, ha modificado el desarrollo del juego. Pero ya está, queda vuelta la página.
3: ¿Necesitas futbolistas con personalidad para una semana así, con mucha personalidad? Vos decís, la verdad, a mí me pasó como jugador, pero vos eras un futbolista que tenía su personalidad. Le digo, ¿entendés que también se necesita mucho de eso para llevar adelante una semana así y además para poder sacarlo del momento?
2: Personalidad, mucho carácter, templanza. Tenemos los futbolistas que él tiene en esa personalidad.
3: Quería preguntar, ¿tenés todo eso?
2: Sí. Yo creo que ya el futbolista que viene se pone esta camiseta y sabe que tiene que rendir, tiene que tener carácter y personalidad, si no, es difícil jugar. Y después podemos hablar profundo, que carácter, personalidad, hay personalidades que expresan el carácter de una manera, uno a través del rendimiento, otro habla mucho, otro es más callado, pero cuando habla es importante. Pero sí, lo que más puedo decir es que somos conscientes entre el cuerpo técnico, los futbolistas, el club, los resultados que hoy tenemos no son acorde a lo que el objetivo que tenemos planteado. Y eso es una realidad, vamos a darlo todo por volver a agarrar esa senda de triunfo.
4: ¿Estás pensando en cambios, en dar nombres, por supuesto, en adelantar cuestiones estratégicas, pero digo, es momento de meterle mano al equipo?
2: Sí, porque no se escucha. Me viene a decir que... me han dicho algunos que tengo amigos en el fútbol, ayudantes de técnico, que están esperando la conferencia el viernes. La están esperando a ver qué. Y yo entre todo, pero no pasa nada. Yo entiendo que en el día de hoy, no, al revés, no, es muy difícil esconder las cuestiones. Está claro que movilizar el equipo, entiendo que genera competencia interna. Y bueno, y hay que saber cuándo hay que hacerlo. Y eso me lo da el día a día y el rendimiento del fin de semana. Bueno, tanto cambio, más allá del nombre propio, es que el que sale, que no pierda la confianza, y el que entra, darle toda la confianza para que rinda, y esa competencia se la lleve puesto el rendimiento, porque...
4: ¿La búsqueda es sobre una idea de juego, sobre la misma idea de juego?
2: Y ya, bueno, hay... No quiero charlar mucho del juego porque como el resultado no es bueno, claro, parece que es todo malo. Y bueno, yo como muchas veces desarrollo el juego, hoy digo, bueno, todo lo que diga se desvanece en el resultado. Pero sí que si vos ponés cierto futbolista, que algunas modificaciones tenés que hacer en lo que respecta a la característica que pongamos dentro del campo de juego.
3: Esa es una consulta que te quería hacer, sin dar nombres propios, pero los intérpretes te pueden cambiar la idea o por lo menos la intención de esa idea, ¿no? Digo,
5: hablamos mucho de mixtura la semana pasada, de a ratos en los primeros 10 minutos para mí se vio algo de mixtura, hablo en Güemes porque hubo juego asociado por las bandas, etcétera. Después podemos discutir la finalización, pero la mixtura esa se notó. Digo, más allá de eso, ¿entendés que en búsqueda de esa mixtura tal vez también los intérpretes te pueden hacer cambiar un poco la idea?
6: Sin lugar a duda, sin lugar a duda, pero no es lo mismo, no sé, a ver, que juegue el Tanque Domínguez, otro futbolista. Bueno, porque uno tiene más ruptura al espacio, otro fija más centrales, hay que buscar ciertas rutas de pase que le faciliten a la característica de los futbolistas, y bueno, y ver cómo iniciar. Pero yo siempre digo que, y acá les doy algo, siempre vean, siempre en función de lo que te permite el rival. Vamos a estos minutos, este fue el equipo que más nos dejó entrar en campo contrario. Nos cedió todo el principio, no nos venían a presionar alto el primer tiempo. Y es donde nosotros queremos jugar, y es donde esos primeros minutos pudimos. Ahora nos fuimos punzantes, la cancha estaba lenta, pero sí nos dejaron entrar en la zona que queríamos entrar nosotros, y otro no te lo permite. Vamos a ver qué propone el rival, si me cede los primeros pases o no me ceden el técnico. Lo conozco, sé las presiones que hace, bueno, vamos a ver. Y a partir de ahí, porque siempre hay que verlo desde ahí, porque hay una oposición dentro del campo de juego. ¿Se entiende? A veces queremos algo que no te lo permite el rival, y a veces no lo hace por estar vos impreciso. Bueno, y ahí va el juego. Bueno, pero en fin.
7: ¿No? Salto entre la reserva y la primera. Sí. Si un juvenil está para jugar, ¿puede jugar hasta, por ejemplo, de arranque dentro de su división, o tiene que estar llevado a poco?
6: No, si yo estoy convencido que está para jugar, juega sin ningún problema. Sin ningún problema, porque le repito, hoy al que el único que lo traje ahora a entrenar, que fue por los días, es a Facundo, a los demás los tengo todos los días. Están conmigo los chicos, bajan a jugar a reserva. O sea, hace 2 meses los tengo, pierdo a veces 2 días, 1 o 2 días, que del partido de reserva van un día antes o a veces 2, para que puedan entrenar con el Chapu, pero los tengo yo. O sea, yo veo su crecimiento. Los voy viendo cómo desarrollan, van viendo lo que queremos, se van adaptando. No es que hoy juega Mejía, yo ya lo no está. Distinto si jugaría Facundo, bueno, está abajo. Hay que, porque hay una característica propia que no tenemos. Eso sí sería que venga y juegue de reserva. Pero como viene jugando en reserva, no pasa nada. No me molesta porque es una característica propia que buscamos. ¿Se entiende lo que te quiero? Los demás los veo día a día y los tengo entrenando todo, y cuando vamos viendo que van creciendo, vamos viendo el momento, vamos viendo... En eso es que es ayudarlo a que entre en el mejor contexto. Y después puede ver o es idea de juego o es rendimiento. Bueno, ahí vamos viendo.
5: También convivís con las lesiones, ¿no? Lamentablemente todas las semanas tenés un futbolista por X motivo que termina lastimado. Bueno, recién hablabas muy por arriba y hay que ver qué pasa con el tema Bolívar, pero sí. Los arqueros, Bataja Canael.
6: Sí. Va a atajar Juaco. Bueno, se le abrió la oportunidad de jugar varios partidos seguidos y me pone contento porque la institución vio la clase que creo que tenemos y la proyección que tiene. Eso es importante. Por una cosa, conocemos un futbolista. Y bueno, todas esas lesiones que nos van pasando son jugadores que vienen con cargas. Y bueno, vienen, no es que los cuidamos en el primer día, no, esto. Pero no hay más, no tenemos más, solo el arquero y uno más, no es que tenemos, viste, 7, 8.
5: ¿Entendés la gente que, por ejemplo, habla de esto de Thiago, de Mejías, que claro, con buenos ingresos, ilusiona, vos también te referiste la semana pasada a lo de Thiago, en la formación física, etcétera, pero ¿entendés este tipo de cuestiones?
6: Sí, ¿cómo? Si yo debuté a los 2 días, la gente de Vélez se pensaba que era Maradona, quería que juegue todos los partidos, y porque entré, hice 3, 4 jugadas, y bueno, ¿cómo no lo voy a entender? Claro, porque la gente se apropia del jugador del club, lo siente propio, lo siente como que es nuestro, y encima entra, tiene personalidad, juega, bueno, nada, siempre los futbolistas del club tienen un plus, pero después de un año ya tenés que rendir, no tenés más, si no jugás,
7: después del año jugador de igual, bueno, 6 meses, te digo. Pero cómo no voy a entender si y aparte son muy buenos futbolistas.
5: ¿Sabes por qué te pregunto esto? Porque en estos momentos, muchas veces, el futbolista, corregime si me equivoco, porque claramente no soy futbolista, ¿no? Pero digo, piensa dos veces antes de filtrar un pase, piensa dos veces antes de arriesgar, porque tal vez la confianza está tocada.
7: Sí.
5: Y a mí me parece que, tío, cuando entras, no piensa en todo esto, ¿no? A ver, algunos lo denominan miedo a jugar. A mí no me gusta la palabra miedo, pero sí la responsabilidad. Digo, ¿entendés qué pasa?
7: Es que como vos, está bueno lo que decís, porque yo te voy a también... Yo, en la primera etapa mía, jugué mejor en el inconsciente que en el consciente. En el inconsciente, que quería, no tenía, estaba libre de la mentalidad y yo me quería comer la cancha, ¿eh? Nah. Cuando fui consciente, ¿qué pasó cuando vi la conciencia? Un rendimiento malo, o que tenés que competir por puesto importante con jugadores que también son buenos. Bueno, ahí, upa, bueno, tengo, porque me va a ganar, ¿eh? Bueno, y ahí arranca. Pero en el inconsciente, del principio, estaba libre y no vengo con el arrastre de jugué bien tres, jugué no, me quiero no la gente, o cómo me tiene considerado el técnico. Entonces, eso, claro que, y por eso entran, más allá de que Gaby entró poco, pero le vi de otras cosas, estaba tranquilo, y nada, y me miraba de, miraba con ganas de entrar, tío, te mira con ganas, y todos los demás también tienen ganas de estar, así que, obvio que en el momento el inconsciente sirve, y bueno, lo demuestran cuando les toca.
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3: Escuchamos mensajes al 11-5801-7426. Los últimos que participan por las dos plateas que se van en segundos nada más.
4: Turco, habla Liliana, 556. Yo formaría con los mismos 11 que estuvieron ante Chacarita. Si en 30 minutos no hay goles, pensarían cambiar rápidamente, buscar alguno que haga el trabajo del 5, que se cambie alguno de los delanteros. Y bueno, Martínez no va a estar porque tiene 5 amarillas, que vaya Fernández. Y bueno, Giangalli seguramente, minutos no hay goles, pensarían cambiar rápidamente, buscar alguno que haga el trabajo del 5, que se cambie alguno de los delanteros. Y bueno, Martínez no va a estar porque tiene 5 amarillas, que vaya Fernández. Y bueno, Giangalli seguramente va a ir por...

0: Sí, imagino lo que deben ser sin pagarles, ¿no? Igual son unos muertos igual, son unos muertos igual.
1: Hola, soy Leonardo 61 y bueno, me gusta el equipo, lo único que le hubiese dejado a Domínguez. Pienso que los delanteros no tienen la culpa de momento porque el problema creo que está en el medio, que Quilmes no crea situaciones por los volantes. Creo que ahí está la clave. Y bueno, espero que ganemos el domingo y muy bueno programa.
2: Nico 668, ¿cómo andan, muchachos? Bueno,
3: lo primero que hago en este caso
2: tiré algunas opiniones por YouTube.
3: responder nuestra realidad.
2: Este, yo creo que
3: Estos últimos
2: nombré a Vera,
3: partidos no nos
2: porque es un
3: encontramos con
2: pibe
3: el
2: que parece que
3: resultado
2: va
3: que
2: al
3: nadie
2: frente
3: quiere.
2: como loco y le chupa un huevo.
3: Va a
2: Si
3: hablar profundo del juego de otra cosa, pero si
2: le
3: nos
2: deben
3: encontramos
2: guita o si no le
3: con.
2: deben guita.
3: Y lo
2: Y
3: tenemos
2: así,
3: recontra
2: como
3: claro.
2: esos, hay que
3: Y
2: empezar a
3: bueno,
2: sacar a
3: y en
2: todos los jugadores que le chupa un
3: eso,
2: huevo.
3: de
2: Al
3: una
2: margen de que
3: forma
2: no hay que deberles nada a
3: como
2: nadie.
3: bruto.
4: Hola, Turco, soy Leo 776 y la verdad a mí más o menos me gusta el equipo, pero no tanto. Le falta huevo, le falta ganas. Vamos, Quilmes, carajo, igual, ¿eh?
5: Hola, Lucía 989. Como siempre, mercenarios estos jugadores. Yo como jubilada cobro 420 mil pesos. Me tengo que arreglar. Y ellos ganan fortuna. Y encima cuando terminan, hacen un gol, se besan el escudo. Son mercenarios. Que trabajen más y transpiren la camiseta de Quilmes, que es bastante grande.
4: Buenas tardes, mesa. Y bueno, salió la ficha porque juegan mal, ¿no? Por pagos. Está todo bien, uno labura y quiere cobrar. Pero los hinchas no tenemos la culpa, porque si no, ¿qué tenemos que hacer? No pagar la cuota. Pierde Quilmes, juega mal, no paga la cuota. Creo que no es así. Obviamente uno labura, quiere cobrar, quiere estar al día, como todo trabajador. Bueno, aguante Quilmes y vamos que el domingo arrancamos.
6: Buenas tardes, Charlie, Juan, Fernando, 137. Voy por las dos plateas. La verdad que hoy lo escuché a Graciela al mediodía. Hay muchas, pero muchas cosas que no estoy de acuerdo. Sigue con el guitarreo nomás.
7: Hola, buenas tardes. Habla Gonzalo 882. Buenas tardes, Gonzalo con Martín. La verdad que pienso que puede ser un domingo de carreteo y despegue. Pienso que si los cambios que hace Gracián impactan en el equipo, como pienso que piensa el técnico y por eso los hace, puede ser para que despegue de una vez el equipo. Bueno, abrazo para todos, buen finde y que gane el Cervecero el domingo.
8: Hola FM Sur, ¿cómo andan muchachos? La banda cervecera. Javier 248, participó por la platea. Y bueno, hay que ganar, sea como sea, el domingo hay que ganar. No se le tiene que adeudar nada a los jugadores, primero que nada. Y bueno, que muevan los pies, el domingo hay que ganar como sea. Un abrazo grande para todos, abrazo.
9: Bien, gracias a todos los que se comunicaron al 11-5801-7426, al WhatsApp de la radio, para participar por estas dos plateas que ya desde producción me mandan los ganadores, ya hicieron el sorteo pertinente, y las dos plateas de la edición Express, recordemos que también sorteamos al mediodía, se las van a llevar Fabio 748 y Hugo 971. Fabio 748, Hugo 971, ya se va a estar comunicando Loro Delfino, allí desde la producción, para alcanzarles o pasarles los QR a través del WhatsApp. Así que ahí están los dos ganadores entonces de las plateas en el turno tarde. Más allá de que obviamente cada uno fue dando su parecer de cuál le gustaría que sea el equipo, de cuál podría ser la alineación, la idea, la realidad es que hoy Quilmes se entrenó por la mañana, que hizo un trabajo a puertas cerradas en el estadio, al final con este tema de si querían concentrar o no, de que hubo una reunión, de que hubo una charla después de la práctica por el tema de pagos, con el enojo de los jugadores, por este atraso de mes y medio que tienen los futbolistas y todas estas cuestiones. No hablamos casi que nada de, por lo menos en el turno de la tarde, de lo que fue el entrenamiento y de que Quilmes trabajó, que hizo una tarea táctica y algún ratito de fútbol.

0: Y en esa práctica, el entrenador ya puso un equipo que no tuvo a Agustín Bolívar. Agustín Bolívar que se sumó como segunda modificación obligada. Recordemos que la primera modificación obligada que tenía este equipo era la salida de Ramiro Martínez por haber llegado a la quinta tarjeta amarilla y el ingreso en su lugar del Rayo Mauro Fernández. Bueno, la otra modificación también en la mitad de la cancha y obligada será la aparición de Juan Shangali en lugar de Agustín Bolívar, que está desgarrado. Así que es el tercer futbolista desgarrado que hoy tiene el plantel. Los otros dos, que ya están casi en la etapa final de recuperación, son los arqueros, tanto Gonzalo Marinelli como Esteban Gleyel. Un Gleyel que tuvo una vez más una reunión con la dirigencia para renovar. Recordemos que a Gleyel se le termina el contrato a fin de año. Tiene hoy uno de los contratos relativamente bastante más elevados, sobre todo para un jugador que no está jugando. Y bueno, obviamente que cada futbolista cuando busca renovar, extender su vínculo, lo hace por un número más alto todavía. Y bueno, en este caso, volvió a reunirse y no sigue sin haber acuerdo. Todo va camino a que Gleyel termine yéndose en libertad de acción a fin de año, o si tiene alguna oferta, quizás antes, ¿no?, en el mercado de pases de junio. Más allá de esto, hay que decir que ¿quién le va a tener la posibilidad de traer cuatro futbolistas? Y uno duda, y casi que descartaría que uno pueda llegar a ser un arquero, teniendo en cuenta que Joaquín Canadel está mostrando seguridad, está mostrando estar a la altura, y me parece que como primera alternativa, en caso de que Gleyel no siga, como primera alternativa de Gonzalo Marinelli, me parece que es positiva. Así que, bueno, hoy por eso no se arrancan los pelos por este no acuerdo todavía que hay con Gleyel, como hubiera pasado en otro momento, cuando quizás estaba en otro nivel o era el arquero titular de Quilmes. Hoy por hoy es una negociación más de las que se llevan con futbolistas que finalizan su contrato a fin de año y que se busca extender. Lo cierto es que estábamos en el equipo. La posibilidad que ingresen obligadamente, ¿no?, por estas suspensiones y lesiones, la suspensión de Ramiro Martínez y la lesión de Bolívar, bueno, los ingresos del Rayo Fernández y de Shangali en la mitad de la cancha. Y además el equipo va a tener dos cambios más, que ya no son obligados, que son tácticos. Uno es casi figurita por figurita, es el ingreso de Agustín Ortega como lateral derecho en lugar de Martín Vallejo, quizá el cambio, si se quiere, más popular, el que por ahí más pedía la gente, por una cuestión de rendimiento, no venía haciendo buenos partidos Vallejos, se pedía una modificación ahí. Bueno, el técnico finalmente, después de insistir varios partidos con Vallejos, termina considerando que es momento de que ingrese Agustín Ortega como lateral por derecha. Y la otra modificación, y quizá la más sorpresiva, es en el ataque. Es el ingreso de Gabriel Vázquez, que venía pidiendo pista, venía teniendo buenos rendimientos en la reserva, convirtiendo, y bueno, no está mal que se meta entre los citados, pero no solamente se mete entre los citados, sino que estaría ingresando como titular, por lo menos así fue hoy en la práctica, en lugar de por ahí uno de los jugadores más importantes que tiene este equipo, que es Alexis Domínguez. Más allá que, obviamente, como todo nueve, la gente quiere que haga goles. Hay oyentes que dicen que no lo sacarían, otros que por ahí dicen que está bien y que pedían que saliera. La Bessi por ahí tampoco venía en un buen rendimiento, pero no deja de ser el goleador del equipo. Y además es un jugador con otras características, con otra explosión, que por ahí es más difícil encontrar como alternativa viniendo desde los que están en el banco de los suplentes. Y en este caso, el que terminará entonces ingresando Gaby Vázquez por Alexis Domínguez. Pasando en limpio, el equipo tendrá entonces a Joaquín Canadel, Agustín Ortega, Ian Razo, Ariel Quipes y Tomás Ortega. Una mitad de la cancha que tendrá a Mauro Fernández, a Juan Shangali, Axel Batista y Ulises Vera. Y en el ataque, Agustín Lavezzi y Gabriel Vázquez. Todavía, obviamente, no se dio a conocer la lista de concentrados. Posiblemente sea en el día de mañana, al mediodía o a la tardecita. O tal vez a la noche, ¿no?, teniendo en cuenta que Quilmes juega el domingo. Recordemos que el cervecero mañana tiene una práctica más ¿no? Mañana Quilmes va a trabajar por la tarde, así que es muy probable que a la noche sepa la lista de citados, o al mismo domingo a la mañana. Una práctica que va a ser a puertas cerradas, probablemente en el anexo, en donde se van a hacer la jugada de pelota detenida, y ya después el plantel, luego ese entrenamiento, va a quedar concentrado, ya habiendo quedado de lado toda esa posible amenaza de no concentrar o no, si realmente sucedió o no, pero lo cierto es que el resultado final es que Quilmes se va a estar concentrando mañana después de la práctica, posiblemente, como hace un rato decía Gonzalo, se solucione, por lo menos, o ya se ha solucionado la parte de poner al día los que menos cobran, en realidad por lo menos pagar esa mitad de marzo que quedaba, y en los próximos días se buscará seguramente hacerlo con el resto del plantel y después ya empezar a pagar el mes de abril. Pero la realidad es que los que menos cobran y los más chicos, por lo menos esa parte de marzo ya fue cubierta. Y mañana Quilmes se va a entrenar después del entrenamiento va a concentrarse sin problemas en la Villa Centenario, esperando el partido del domingo. Decíamos que no hay una lista todavía. El banco, hoy un poco lo hablábamos al mediodía con el Turco, puede haber alguna duda. A mí el que me pasan es Mateo Rodríguez, Luciano Recalde, Agustín Vindela, Martín Vallejos, Joaquín Postigo, Facundo Josviak, que se mete dentro de los citados, y un poco lo nombraba hoy Gracián, como un jugador que se suma, teniendo en cuenta esto que pasó con la lesión de Bolívar y que Giancarlo iba como titular. Josviak, Thiago Mejías, Aarón Spetale y Alexis Domínguez. A mí, yo hoy había dado este banco, pero había puesto la posibilidad de que esté Barreto, y a mí me dijeron hoy que Barreto es poco probable que esté, teniendo en cuenta que, bueno, no estuvo tampoco en la citación del partido pasado, como tampoco estuvo Luna, ¿no? Este ya sería el segundo partido, de ser este el banco, el segundo partido consecutivo sin Barreto entre los suplentes, y el tercero consecutivo sin Ramiro Luna. Determinaciones fuertes del entrenador Leandro Gracián, que deja a estos jugadores afuera, y que en algún momento, bueno, Luna llegó a ser titular y Barreto no, pero Barreto entraba siempre. La realidad es que este podría ser el banco de los suplentes, veremos mañana cuando se confirme. Nosotros ya nos retiramos de esta edición express de día viernes, con toda la información que hemos manejado, y obviamente con Quilmes, con un entrenamiento todavía por delante. Cualquier novedad que surja la podrán seguir en las redes de Deportes en FM. Y obviamente la cita es para el domingo a las 15, que va a empezar la transmisión con todo el equipo, como siempre, desde el Estadio Centenario. Este partido que tendrá además como árbitro a Lucas Comesaña, veremos, es de los polémicos, pero uno nunca sabe para qué lado va a salir el tiro, si va a estar en una buena tarde, si va a ir para un lado, si va a ir para el otro. Son estas incógnitas que nos depara siempre el fútbol argentino y los arbitrajes, sobre todo después del arbitraje que viene de sufrir Quilmes en el último encuentro. Pero la realidad es que el Cervecero, más allá de árbitros, tiene que ganar, está necesitado de ganar por su posición en la tabla. Recordemos que hoy, en un ratito, a las 21, va a arrancar esta fecha 14 de la Primera Nacional, con el partido entre Racing de Córdoba y Central Norte de Salta. Nosotros nos vamos, nos reencontramos entonces el próximo domingo desde las 15 para el partido en el que el Cervecero va a recibir a Tristán Suárez desde el Estadio Centenario, como siempre, con la transmisión de FM Sur y todo el equipo. Chau, chau.
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0: Muchas gracias.
1: Fuerte aplauso para Dayano, gracias. Gracias.
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0: Nochera, señores. Dale.
1: ¡Felicidades a los Deca!
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0: Fuertes aplausos para Julieta Venegas.
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Muchas gracias, Plaza Condesa. Ha sido un honor estar esta noche con ustedes. Nos vemos a la próxima. Yo soy Kurt. Ellos son mi banda. Gracias. Muchas gracias.

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cuenta la leyenda que hay un hilo rojo que tenemos todos, que aunque no podemos ver, nos conecta.

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